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opinan? ¿Me ayudan? ¡Ay, mi amor! 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
1: Buenos días, chulada de gente, oyú. Llegó la hora de escuchar su programa de Amanecer Ranchero, con yo, el primo Simón. Y los gallitos mañaneros, mire, a levantarse se ha dicho, oyú. Pénganse una bañadita, o si no, pásense una hilacha húmeda en los sobacos y en los encajes. O si solo quieren lavarse la cara nada más, para quitarse los chereques, pues van allá. Y después de eso, una buena guacalada de café bien calientito, pues, y a trabajar, se ha dicho. Ahí los dejo con esta canción, oyú.

saludo para Ricardo, anda recogiendo mercadería, me imagino yo, pues saludo, gracias a esta linda gente que me escucha desde tempranito, ¿eh? Troqueros, taxistas, motoristas que andan en la calle y andan pues la 1600, gracias por llevarme ahí con ustedes, ¿no? Un saludo pues al primo, al colombiano que pues trabaja ya en la carnicería, con el troquero, a saluditos, primo, gracias también por la sintonía. Dije que todas las mañanas me escucha, me estaba diciendo ayer. Ni le pregunté cómo se llama el primo, pero bueno, ya estuvimos platicando. Saluditos también para toda esta gente que ya, pues, miren, Mayra ya se levantó bien temprano, se ha levantado Mayra. Saluditos, Mayra, gracias, hombre, por la sintonía. Les deseo lo más lindo hoy en este día, ojalá que sea cachimbón este día, vamos. A usted que está padeciendo alguna enfermedad, ya se va a recuperar. Primero Dios, tenga fe, hombre, que ya le va a pasar esa su enfermedad. Pues espero que muy pronto esté, pues, al 100%, vamos. A todos los que pues están en los hospitales, ya sea trabajando pues o enfermitos, pues gracias también por la sintonía. Lo mismo pues allá en el aeropuerto, dicen que me escuchan, en Harvard, todos estos jarbeños también, saluditos, hombre, bendiciones. Y pues usted que está panza arriba y que no puede dormir desde por ahí como eso de las 2 de la mañana, pues también gracias por acompañarme. Aquellos que se levantaron con hambre y andan viendo que, pues, a ver qué comen, ya que no comieron anoche, pues, también andan con ese pleito de tripa. Mire, pues, saludos, hombre, también gracias por la sintonía, mamá. La temperatura está en los 73 grados, está la temperatura, dice que, pues, para today vamos a tener el día, va a estar así, miren. Dice que va a estar a mix of cloud and sun. Pues near record heat temperatures, va a estar en los heat 97, ahí que va a estar el día calientito. Los winds van a estar de un lado para otro de 15 a 25 millas por hora, con una humidity de 50% el día. Va a estar bueno, calientito, pues, pero no va a estar pegajoso el volado, ¿no? Para la noche dice que vamos a tener mostly clear, va a bajar a los 80, la temperatura en la noche va a estar caliente. Mire, pues hoy se va a tocar que dormir con la pata suelta allí, va, sin cobija, en pelota, pues vaya. Es que pues dice que los winds van a estar de 10 a 20 millas por hora con un humidity de 56%. Es que pues... el sol va a salir a las 5:20, se va a zampar a las 8:19. Ya para el día de mañana vamos a tener este volado, va a estar así, miren, para tu morro. Mañana, que es el ombligo de la semana, el día de las viejitas que levantan polvo. Vamos a tener, pues, el día va a estar party cloudy, con temperatura pues en los 92 y bajando a los 69 grados. Va a estar calientito el día de mañana también, man. El Thursday, el día jueves, dice que pues vamos a tener temperatura en los 91 y bajando a los 68. El Friday dice que va a estar soleadito el día, pues con temperatura pues en los 86 y bajando a los 65 grados. Y el día Saturday dice que va a haber una pequeña lluvia por la tarde, un 60% de lluvia, pues con temperatura pues en los 74 y bajando a los 67 grados. Bah, ahí está la temperatura de parte de su amanecer ranchero para toda esta linda gente que me acompaña todas las mañanas. Pues yo les agradezco pues por ayudarme a hacer la programación y pues le agradezco a Dios también. Pues gracias por la sintonía. Este es el mujerón, este, la Lucha Villa, tan chula esa mujer, por Dios, ver camaranzuda, alta, quijada partida, chula la mujer, hombre. Pobre can-

Bueno, las 5:14, nos dice el Negro Blas, dice: primo, muy buenos días, saludes, por favor, soy un pobre caminante, dice de la Lucha Villa, gracias, dice, saludos al primo Cacho, bendiciones, nos dice el Negro Blas. Es que ya le complacimos con su canción, primo, gracias, hombre. Pues saludos para también para Huber, que está va de camino para el trabajo también. Ya el primo Cacho también ya está preparando para irse para el trabajo, dice, pues ahí, pues ya saludos para todos. Y nos vemos más tarde, primo, dice, allá en la compañía, ¿no? Y feliz otra vez, van. Hay que, pues, gracias, hombre, por estarme acompañando en el Amanecer Ranchero. A toda esta gente que trabaja allá en Mutual Beef, así que saluditos también, hombre. Todas las mañanas dicen que me escuchan cuando van camino para el trabajo. Miren, déjenme echar un traguito de café, esperen. Ay, está caliente, por Dios, men.

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Dice, pues hola primo, buenos días, aquí vamos de nuevo con todos los poderes, dice, escuchándolo y un saludo pues a todas las, a toda la plebada, abrazos, primero Dios que derrame muchas bendiciones sobre toda la humanidad, nos dice pues Manuel Caña. Gracias primo, hombre, saludos para usted y el amigo pues Oscar, parece que se llama el primo. Hay que pues gracias por estar siempre acompañándome en el Amanecer Ranchero, saludos para Oscar, ahí me lo saluda primo. Bueno, solamente de todo lo que se han comunicado con yo, solamente pues Negro Blas pidió canción, entonces ya voy a poner una de las mías, ya que nadie me ha escribido ahí pues para pedir otra, una canción, Mayra no ha pedido nada, todos solamente me han saludado, así que gracias, ya voy a buscar una canción entonces de las mías, aprovechando el espacio que queda vacío. 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Hay que también, hombre, pues están estos dos cuartos para la renta. Si usted pues quiere rentar un cuarto, anda buscando cuarto, pues pues dice, yo sí quiero una canción de Los Galos, dice el primo, pero Los Galos, esa pared, dice, es de Leo Dan, primo. De Los Galos, no, pues bueno, esa pared nos pide pues el primo, que ahí la vamos a complacer con su canción, primo, gracias, hombre. 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Bueno, me voy con la siguiente canción. Hay que vamos a complacer al primo, pues, Manuel Cañas, que nos pidió algo de Don Leo Dan. La pared, nos dice el primo. O será aquella que dice una mosca parada en la pared, tal vez esa de cerva, yo con Leo Dan la voy a buscar, pero no, vamos a ponerle Leo Dan, ¿no?

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Pero son las 5:32 ya, 5:32, levántese, hombre, les barre el día y tienen que ir a trabajar, pues hay que levantarse. Mira qué infelicidades, fue diciendo yo que iba a poner una canción de las que yo canto, pues todos dijeron a pedir canciones, hombre, es decir, que no me dan el chance, va. Ahí pues un saludito para Carlos Betancourt, nos pidió 4000 para de Don Antonio Aguilar. Saludos para José Pérez, que va para Harvard, el hombre nos pide El Carretonero, va. Para Manuel Cárcamos también, que va de camino para el trabajo, también nos pide algo de Doña Lucha Villa. Francisco, que trabaja allá en B&B, me pide la canción, pues, La Silla Vacía, también, que, pues, nada, el primo Simón, bueno. Gracias, hombre, por acompañarme siempre en El Amanecer Ranchero, hombre. 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

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Dice, buenos días, le de Dios, primo y cipotada, que Dios Padre los proteja de todo mal. Dice, complázcame con una de los tigres, perdonen mi canto. Dice, pues, atentamente el sapo, nos está escribiendo el sapo, mañanella, miren. Me he echado otro traguito de café, perdón.

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Cuando usted llegue allí, pues salúdeme a esta gente. Y les dije salud, les mandó el primo. Les dije ahí, pues a las muchachas que están allí, va chulas las hipotas, ¿no? Bueno, las 5 con 40 minutos, ya 5 y 40, gracias por estar siempre acompañándome en el Amanecer Ranchero. Vamos a complacer pues al primo Carlos, que nos pidió pues las 4 milpas de don Antonio Aguilar. Avientes de don Antonio, este don Antonio toca corvo. Bien le pasa un pleito de chuchos en medio de las patas y no lo tocan a don Antonio Aguilar. Bueno, aviéntese.

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4: Bueno, son las 5:50, ya 5:50. Gracias por la sintonía.

Saluditos para, pues, para don José Lazo. Me dice don José Lazo que hoy juega Francia y España. Juegan hoy, me dice, a las 14 horas. Parece que me dijo, yo así soy infeliz para saber qué hora es. Así que pues a las 14 horas, algo así me explicó él. ¿Va? Así que gracias, saludos por, a don José Lazo. Gracias por la información, don José. Billy Trocken nos pide pues la canción de Tres Veces Mojado. Está pedida esta canción, ayer la pidieron también, mire, Tres Veces Mojado. Así que saludo para Billy Trocken Morales, que siempre nos sintoniza. 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

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Vamos a complacer a José Pérez. Hoy sí se pidieron bastantes canciones, rapidito, miren. José Pérez va para Harvard, me dijo, póngame la canción del carretonero, primo. Vaya, aquí le va, primito. Gracias, hombre, por la sintonía.

0: 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Un saludito para Teresita Díaz, que nos está escuchando allá en Fall River. También gracias por estar siempre en la fiel sintonía del Amanecer Ranchero.
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0: 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No, bueno, no tan a todo color, yo soy así medio cherche, medio payulo, ¿verdad? Hoy hay misa en la iglesia San Antonio de Padua en Somerville. Así que si usted quiere ir a misa, todos los martes a las 8:30 de la noche. Ah, no, a las 7:30. Ya lo estoy mandando después de la misa yo.
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0: Todos los martes a las 7:30 de la noche son las misas con el Padre Lino. Y los días domingos a las 2 de la tarde son las misas en español. Para que usted vaya a misa, pues a la iglesia San Antonio de Padua en Somerville. Está en el 12 Properzi Way, esquina con la Somerville Avenue. Ahí está la iglesia para que así pueda, tiene esos horarios bien flexibles para ir a misa. Mire, los domingos no tiene que madrugar, las misas son a las 2 de la tarde los domingos, y los días martes pues después de su trabajo puede pasar a misa allá, pues son a las 7:30 de la noche son las misas los días martes en la iglesia San Antonio de Padua en Somerville, allá cerquita del Marqués Vázquez de Somerville. Por ahí está la iglesia como unas 3 luces adelante buscando para Porter Square, vean, 12 Properzi Way, ahí está pues la iglesia, solo le pone así, pues allí llega a misa, ¿verdad?

Dice, saludos primo, aquí en sintonía desde El Salvador, ahí me complace con la mula bronca, me dice don Oscar Palencia. Gracias primo, hombre, este hombre anda paseando, ya tiene días, de como lo envidé yo, voy a estar allá.

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Son las 6:13. Y a complacer pues a Mayra. A ver si se volvió a fondear la Mayra. Mire, pues ella a veces dice que despierta, pues saluda, dice, nos escucha un ratito, se queda otra vez ahí bien fondeada, ¿no? Es que la vamos a complacer con la canción que pidió, ¿no? Vaya, aquí le va su versito. Gracias, Mayra, por la sintonía, ¿no?

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1: Bueno, son las 6:19. Un saludito para Cándida, que está en sintonía también, hombre.
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1: 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Ah, pues no se ha dormido la Mayra, miren, escuchó la canción.
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1: 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Bueno, vamos a complacer pues a... al primo Manuel, que pues nos sintoniza, ¿va? Nos pidió algo de Lucha Villa, me dijo, así que pues aquí le va, primito, gracias, hombre. Cante, señorona, chula, hombre, cante, hombre, dele, aviéntese.

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Bueno, ya son las 6:34, 6:34, hombre, un saludito para doña Reina que está en sintonía también, gracias por escuchar siempre el Amanecer Ranchero. 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

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Vamos a complacer pues a Francisco de allá de B&B, anda manejando su camión, anda haciendo delibres el hombre. Gracias, primo, por la sintonía. Aquí le va su canción, vaya. Este es la Chayito.

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0: Bueno, son las 6:42, ya 6:42, hombre, gracias por estar acompañándome en el Amanecer Ranchero. 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Vamos a complacer al sapo, que nos pidió, pues, la canción, perdonen mi canto, dice la canción de los Tigres del Norte. Aquí le va, primo. Ojalá que ya vaya en camino este hombre, ¿verdad?

Bueno, son las 6:49, ya casi me voy. Mira, así que pues gracias por acompañarme. Hoy, cuando al principio les dije que no me habían pedido canciones, hoy pidieron una tanata de canciones, miren. 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Vamos a complacer pues a don José Lazo, que nos pidió algo de don Vicente Fernández. Gracias, don José. Aquí le va a don Chente, hombre.

Bueno, las 6:56 ya, 6:56, hombre, gracias. Un saludo para Henry, NB, nos dice Henry, pues ellos todos nos escuchan siempre en el Dunkin' Donuts allá de Somerville, así que saludito para Henry y todos los amigos que están allí, gracias por la sintonía. Saluditos también para Reina, que va de camino para el trabajo, también para Rosa Clotilde, que nos está escuchando ahí en El Salvador, así como el primo, pues, don Oscar Palencia, que nos sintoniza en El Salvador. Saludito para don Héctor Herrera, también, que está siempre en la fiel sintonía del Amanecer Ranchero. Yo les deseo un bonito día, pues ahí se me cuidan, y un saludito para Teresita Díaz y a esta gente que trabaja en Harvard también, gracias por acompañarnos. Es que, pues, nos oímos, primero Dios, mañana, si Dios quiere, aquí voy a estar, pues. Ahí nos vemos, salud, pues. Se me quedaron como 6 canciones que no van a salir, miren. Mañana voy a comenzar con ellas, con estas canciones que me pidieron. Pues mañana comienzo. Llegó Borracho el Borracho. También Te Traigo Estas Flores. Tres Veces Mojado.

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1: 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Desde los estudios centrales de MLC Noticias, te saluda Karina Zambrano. El gobernador de la Reserva Federal, Christopher Waller, advirtió sobre posibles subidas en las tasas de interés y los próximos datos de inflación muestran un repunte. Durante un foro en New York, Waller admitió su preocupación por la presión alcista en los precios, impulsada por los aranceles, costos energéticos y la alta demanda en la tecnología de inteligencia artificial. Aunque el Banco Central busca evitar una recesión, el funcionario enfatizó que no dudarán en endurecer la política monetaria a corto plazo si el indicador subyacente no se modera. La jueza federal Caitlin Williams sancionó al equipo legal del presidente Donald Trump tras calificar de dudosa su demanda contra el IRS, interpuesta únicamente por forzar un acuerdo de inmunidad fiscal para él y su familia. Williams acusó a los abogados presidenciales y a la administración de conspirar para blanquear un pacto que archivó las auditorías en curso contra los Trump, remitiendo al abogado Alejandro Brito al Colegio de Abogados de Florida. El polémico acuerdo que frenó investigaciones multimillonarias se enfrentará ahora a un riguroso escrutinio en el Congreso. El presidente brasileño Luis Inácio Lula da Silva acusó de piratería al presidente Donald Trump tras su propuesta de cobrar un impuesto del 20% a las embarcaciones que crucen el estrecho de Hormuz bajo el resguardo de las fuerzas militares. Durante un acto en Sao Paulo, el mandatario sudamericano calificó la medida de antidemocrática y culpó a la actual administración de inventar la guerra con Irán. Lula advirtió que el conflicto y la inestabilidad marítima ya encarecen drásticamente los alimentos y los combustibles a nivel global. MLC Noticias Atlanta te informó Karina Zambrano.
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0: Adiós y Moltruvia.
1: Regalando un beso. Cuando fala portugués. Buen día.
0: Quítate de allí, cipote.
1: Checa la foto.
2: Vaya con tu.
1: Você também.
3: Hola, buenos días para todos.
1: Buenos días, Paulina.
4: ¿Están listos, muchachos? Buenos días, good morning, buenos días, buongiorno, mucho dinamis, aramanejo, dura de la gran ultra. Iscarin, iscaran, chalón, chalán, chalón, chalán. Guten Morgen. En Ohio, cosas más, don Patojo. Arigato. Estamos en el martes 14 de julio.
1: Buen día.
4: Del año 2026. 170 días para finalizar el año. Día mundial hoy de la orca. Día mundial de la orca. Esa ballena gigante, grandísima, Arley. Vi una película que mataba gente. Orca se llamaba la película, me acuerdo. Mataba a la gente.
5: La asesina, así le llamaban.
4: Ah, la orca asesina, correcto. La película.
6: Carlos,
4: la
6: vi. Ayer andaban unas ballenas aquí. No sé si era la orca.
4: Ah, sí.
6: Primo. Sí, ballenas gigantes.
4: ¿Qué pasa, primo? Ah, primo está lavando un plato ahí. Sí, sí, está bueno, primo. Vi que habían muerto también unos delfines, creo, ¿no? Vi la noticia así de pasada, cerca de aquí en K-Cup.
6: Ajá.
4: El Salvador celebra hoy el Día del Médico. Día del Médico hoy en El Salvador. Hoy es el Día Mundial del Chimpancé. El chimpancé. Bonito ese miquito, ¿no? Ese monito, ese monito.
6: Qué bonito animal, sí, Carlos. Miquito,
4: sí. Es el chimpancé. Bueno, ahora son agresivos. El chimpancé es agresivo.
6: Así dicen.
4: Sí, Michael tenía uno. Michael Jackson. ¿Se acuerda, Darley? Tenía uno. Bubble se llamaba.
6: Sí.
4: Bubble se llamaba. Chita la Mona, muy famoso, ¿no? El chimpancé más famoso. Chita la Mona, que no era mona,
5: y
4: era
5: BJ,
4: un mono.
5: BJ McKay. Sí. Un troquero, un tractomulero de aquí de Estados Unidos, en una serie que andaba con un chimpancé al lado.
4: Ah, sí, esa no la vi yo. Esa no la vi yo. J. McKay dice que se llamaba.
5: PJ McKay.
6: Porque los miquitos. Sí, sí. Los miquitos es regular, ¿no? Los miquitos están en un miquito, es bonito. Pero
4: es prohibido aquí. Aquí es prohibido. Es prohibido tener en casa un animal de esto, un primate.
5: Era una serie de televisión y el hombre andaba con su truck para todos lados en Estados Unidos y
4: camión,
5: con su chimpancé al lado. BJ McKay, serie de televisión, sí. Véanla y verá, la va a recordar.
4: BJ McKay.
5: Época de los duques de Hazard, por allá.
4: De los 70, digamos, los 70.
5: Yo creo que entre 70 y 80, sí.
4: Yo vi una película de este señor Clint Eastwood, quizás a principios de los 80, que andaba con un mico, pero no era un chimpancé, era un orangután el que andaba él, y andaba de pueblo en pueblo peleando. Así se ganaba la vida el hombre. Hacían apuestas, sí. Patojo, hacían apuestas en las factorías y él llegaba, él era el que peleaba y peleaban, apostaban peleando, pero a puño limpio, cierto. Ah, el primo la vio. Primo la vio la película, un orangután andaba, sí. Y peleaba, mire, a puño limpio, no es que se ponían guantes ni nada, no, solo se quitaban la camisa y pa, a puño limpio. De eso se trataba la película, ya no, a principios de los 80, no recuerdo el nombre de la película, pero andaba un mico, así como dice Arley, me acordé de esa película.
6: Se murió el...
4: Chita la Mona.
6: Se murió el chimpancé del Franklin Park Zoo.
4: Ah, y solo uno tenían.
6: Sí, yo creo que sí. No lo han repuesto.
4: Porque el gorila, no, yo sé que se murió, creo yo. El gorila, aquel que se escapó.
6: Él fue gorila o chimpancé.
4: Nah, hombre,
6: no es lo mismo, Carlos.
4: Ay, Dios mío, hombre, cómo que. Mire, Arley, para todos, no sabe lo que es un chimpancé y un gorila. no sabe la, la claro. diferencia.
5: Yo lo vi el fin de semana en el zoológico aquí.
4: No, no, ya se murió. El gorila se murió. Que fue el gorila que se escapó una vez. Y estaba en la parada.
6: Que fue Arley, no, ahí tienen, Carlos.
5: Pero el gorila
4: no es que estamos hablando.
5: Es mucho más agresivo que el chimpancé.
4: No, pero es más grande.
5: Es más territorial. Es el macho alfa.
4: Claro, pero ese es más, así como Edgar. No, pero ese es que ese es más grandote también.
5: El grandote, hay gigante, uno, claro.
4: Sí, hay un elegante ese cuando el gorila cuando se siente elegante. Voltea a ver a, de lado a los demás. Ese para todo me la va a pagar. Dijo, a ver. Está enamorando a mi gorila hembra.
5: Por ejemplo, en el mundo animal, Patón podría ser gorila, porque es así fuerte.
4: Sí, correcto. Y Edgar un chimpancé.
5: Sí. Y Edgar un chimpancé, sí, claro.
4: Primo, que le vaya bien. ¿Sí me entiende?
5: Lo que nos hace decir el tema, bendito sea Dios. Sí.
4: Patón, el gorila. Y Edgar en la rama del chimpancé. Dando vueltas.
5: ¿Quién gana entre un gorila y un chimpancé?
4: Sí.
5: Ay, no, imagino, no digamos eso, hombre.
4: No, pues estamos. Imagina el gatando subido en una rama allá y dando vueltas. Yo aquí no muere, me quiere. La mona me quiere. Y dando vueltas siempre ahí. Yo soy el dueño de estas micas aquí. Nadie se acerca. Y el patojo sentado viendo serio. El patojo este. Ya te lo voy a quitar. Está soñando. No, mire. Ahí le van a decir a Edgar que estamos hablando de él aquí.
5: Estamos hablando mal de él.
4: No, mire, ese gorila una vez escapó del zoológico. Estaba ahí en el donde es patojo, en el zoológico de Dorchester. Ahí estaba ese gorila.
6: En el Franklin Park.
4: Sí, se salió de ese ahí y se fue. Mire, se fue a sentar Arley a la acera a esperar el bus, como que sabía, pues. Y allá venía el bus, mire. Y el chofer, uy, digo, ¿y esto qué? El chofer no paró, se fue de lado y el gorila quedó parado viendo. Avisaron a la policía, llegó y ahí estaba el hombre ahí, el gorila, pues, gorila. Tranquilo, viendo los carros, le tiraron un dardo de esos para dormir, ¡pin! Lo durmieron y lo capturaron. Por eso se hizo popular ese gorila. Tristemente, este año creo yo que murió.
5: Sí, no,
4: este año creo que murió.
6: Sí,
4: fue famoso. Sí, fue famoso.
6: De él, sí.
4: No, fue famoso el gorila. Un gorila bonito. Es que el gorila, mire, que una cosa, el gorila se alimenta únicamente de ramitas, de raíces, de frutas, y mire qué grandote es y qué fuerte, ¿no? El gorila no le come carne, no es carnívoro. Come frutita y
5: ahí. Pero es muy malhumorado.
4: No, encojonado. No, es encojonado. No entiende de bromas. El humor de él no es tan blanco como dice. Es malhumorado. Sí, es malhumorado. Empuja a todo el mundo y bueno, yo no sé por qué no es el gorila el rey de la selva y no el león. El león supuestamente
5: no. Lo que pasa es que el león es muy fuerte, hermano.
4: No, pero sabe, quiere que le diga una cosa. Yo una vez se lo comenté. ¿Sabe por qué al león le llaman el rey de la selva?
5: Sí, usted lo contó aquí.
4: Sí. Porque en tiempo de apareamiento, como dicen los estudiosos de la materia, cuando el león anda. Sería en ¿cómo que?
5: Celo.
4: En celo, aunque hay otra palabra, ¿no? En celo, digamos, sí. Tiempo de apareamiento.
5: Calenturiento, para que la gente lo.
4: Dice que puede tener relaciones hasta 50 veces al día, en un día.
5: Un semental, eso sí es un semental, hermano.
4: El león. 50 veces al día se le sube a la leona. Bueno, no solamente a una leona, también. Andan varias leonas. Pero hasta 50 veces al día. Ahora, eso no es todo el tiempo, también todo el año. Solo es en tiempo en que anda en celo, ¿no? Como dice Arley.
5: Sí.
4: Tiempo de apareamiento que le llaman.
5: Epa, entiendo.
6: Es de los primates más.
4: ¿Quién?
6: Largest living.
5: ¿Quién? ¿El león?
6: No, los gorilas son de los que más.
4: Claro, el animal más grande. El primate más grande. Hay gorilas que duran hasta 60.
6: Y el que más de los primates que más ha vivido.
4: 60 años puede durar, 60, 70, no sé cuánto. No, pero ¿sabes qué?
6: Puede alcanzar
4: el chimpancé también.
6: De 5.5 pies. de a la largura, sí, y puede llegar a pesar hasta 450 libras.
4: Oiga, no, pero el chimpancé,
5: ¿usted
4: también
5: cuántas pesa, patojito? ¿Cuántas pesa usted?
4: No, el patojo anda por ahí.
6: Por 200 y pico.
4: Estamos iguales. No, estamos iguales. Sí. El patojo y yo pesamos igual.
6: O sea, yo estaría entre la gorila fémina, porque ella puede llegar a pesar 250 libras.
4: Y nosotros no, diciendo,
5: o sea, el lado afeminado.
4: 4.5. Sí, el gorila afeminado es patojo.
6: Yo de la gorila.
4: Sí. Ese mismo, el patojo, el gorila afeminado. Sí.
5: Sí. Estoy diciendo
4: de escapar. No, lo dice él, no lo estoy diciendo yo.
6: Sí.
4: O sea, ella es la hembra.
6: Por las libras. Por las libras. Es claro. Que la gorila. La gorila.
4: La gorila. Agarra un espejo y se mira así.
6: Mide. ¿Ah? 4.5 pies. 4.5
4: sí,
6: pies.
4: Sí, no, entonces es una hembra. Sí, es una gorila patojo. Bueno, hoy es el Día Internacional del Auxiliar de Enfermería. Si usted es auxiliar de enfermera, nuestro saludo, nuestro respeto hoy para usted. Estos profesionales, muchachos, para que sepan, asisten a los médicos y a las enfermeras en los hospitales. También en casa.
6: Ah, no, Carlos, casa. Escúcheme. ¿Sí? Espérese. Antes de saludar a las enfermeras, porque tenemos muchas. Dice, Pablo nació el 14 de octubre del 2020.
4: Pablo. Pablito. Es ¿cuál Pablo? Pablo.
6: Ajá.
4: ¿Pero cuál Pablo?
6: Pablo es el gorila del Franklin Park.
4: Ajá, sí. Y murió.
6: Ajá, sí.
4: En el 2020.
6: No, Pablito no.
4: Ah, pero este es otro entonces.
6: Pablito nació el 14 de octubre.
4: 2020.
6: Ya tienen uno nuevo, sí, ya tienen uno nuevo.
4: Puede ser que es el hijo de ese que estamos
6: Pablo
4: hablando.
6: Pablo was a very large gorilla baby. Dice, 6 libras nació cuando nació.
4: Sí. Como un humano.
6: And growing un ser so humano. Fast, ba. Ahí está, en el Franklin Park Zoo está.
4: Dice, sí, pero Gorilla no Family. No es el mismo aquel patojo que se escapó.
6: No es el mismo.
4: Porque el que
6: no,
4: se escapó
6: no.
4: Se escapó mucho antes del 2020. Hace años ya de eso. Bueno, no es lo mismo una enfermera que un auxiliar de enfermería. No es lo mismo.
5: No.
4: El auxiliar de enfermería patojo es el que apoya, ¿no?, a los pacientes.
5: ¿Al enfermero?
4: Sí, correcto, le da el apoyo, auxiliar, por eso, auxiliar de enfermería, eso es lo que hace. Digamos, en la higiene personal del paciente, ayuda con eso, a cambiar, digamos, las ventas.
5: Medicina, por ejemplo.
4: Correcto, las pastillitas que hay que tomar, se las lleva el auxiliar. Digamos, si el paciente no puede moverse, el auxiliar le ayuda a moverse, movilidad. Ese es un auxiliar de enfermería, que vemos muchos aquí, latinos, mucho latino trabaja en los nursing home también. Y ellos ayudan también, ayudan mucho. Yo diría que la mayoría de auxiliares de enfermería en los nursing home son latinos, fíjense. Creo que la mayoría. Hay mucha gente que trabaja como auxiliar de enfermería.
5: Porque es que hay gente que, a pesar de tener su título de enfermero o enfermera, no lo pueden ejercer acá por algún, pues porque hay que
4: constatarlo
5: a través de...
4: Sí, tiene razón.
5: De una especialización. Entonces,
4: muchas veces la barrera del idioma apoyar. También. La barrera del idioma también se interpone. Digamos, de nuestros países llega gente con diplomas, gente con carreras, y acá se les complica ejercer su profesión muchas veces por varios factores. Uno de ellos es el idioma, el inglés. Otro, algunas carreras necesitan acá sacar un equivalente, actualizarse. Digamos, un abogado en nuestros países acá no puede servir de abogado, porque las leyes son totalmente diferentes.
5: Entonces, eso me decía un abogado de migración colombiano una vez que hablé con él.
4: Es totalmente diferente la ley,
5: Yo te garantizo las leyes colombianas, pero no te garantizo las de acá porque no las conozco absolutamente todo y estoy en ese proceso.
4: Sí, entonces, ¿qué pasa? Un abogado entonces no puede ejercer acá. Puede ejercer, digamos, si hace todos los trámites que hay que hacer, todo lo que la ley requiere. Pero no es que va a venir de prima a primera del país acá y va a decir, yo soy abogado, y ya se pone a trabajar acá. No funciona así. Incluso un doctor que viene de nuestros países el idioma es un factor muy importante que le puede afectar. No sé cómo funciona la carrera de medicina, si acá tendría que sacar el equivalente. Anita, que es enfermera, nos puede contar de esto. Hoy que es el día auxiliar de enfermería. Yo no sé si una enfermera allá en nuestros países viene acá y solo saca un equivalente.
5: Anita,
4: no sé cómo
5: Anita nos puede ayudar, que nos escucha todos los días, que es enfermera aquí y todo.
4: Es interesante, porque si no, digamos, tendría que hacer lo que usted dice, Arley, auxiliar de enfermería. Que eso sí lo puede hacer cualquiera, con un entrenamiento mínimo.
6: Para enfermera, ¿no? Enfermera, ¿cómo le llaman?
4: Sí, certificada.
5: Se necesita una certificación aquí.
4: Sí, claro. Sí.
6: Creo, Carlos, que es un poquito menos que lo que estudia un doctor.
4: Pero es que yo
6: menos,
4: no sé.
6: Unos 4 o 5 años.
4: Sí, no, la enfermera estudia bastante, pero esa es la parte que... Ajá. Yo no sé, yo hubiera preferido entonces, si me va a tomar casi los mismos años, yo me estudio para doctor, ¿no?
5: Medicina, digo yo. Claro.
4: Cierto. Porque para enfermera crea que son 2 años. 2 o 3 años, son bastantes años.
5: Sí, el auxiliar brinda atención y apoyo emocional a los pacientes.
4: Sí.
5: Incluyen asistir con la higiene, la alimentación, ropa de cama,
4: la
5: movilización de pacientes y medir signos vitales.
4: Sí.
5: Todas esas funciones, pues. Pero es una linda labor, hombre, hay que felicitarlos a todos en su día, hombre.
4: Sí, hoy es el día de ellos. Bueno, muchachos, mire. Bocinha ha recibido con agrado. Esto no se lo esperaba Bocinha. Le voy a contar. Hay un biólogo.
5: ¿Es la vedette del mundial?
4: Bueno, yo no sé si vedette, si le gustará ese término a él, ¿no? Que le digan la vedette.
5: No, pues es un artista. No,
6: nosotros lo estamos diciendo.
5: La farándula lo arropó, lo atrapó.
6: Un artista.
4: Con honor.
5: ¿Y qué se ganó?
4: Se ganó un reconocimiento, un biólogo español que es aficionado al fútbol, se llama Jesús Ortea, ha bautizado una nueva especie de caracol que han descubierto. Se descubrió un caracol. Usted sabe que todos los días la ciencia sigue descubriendo que si plantas, que si insectos, que si no sé qué, que, bueno, han descubierto un caracol. Y lo han bautizado, ¿sabe con qué? Como Bocinha.
5: Bocinha.
4: El caracol Bocinha. Así se llama el caracol. Bocinha, en honor a Bocinha, el portero sensación del mundial. Se llama Bocinha. Qué rico es la sopita de caracol. Una sopita
5: de caracol. ¿Y no cobrará alguna platica por eso, Guillermo?
4: No, solamente el honor de que ya queda registrado para la eternidad. Porque ya cuando se agarre un caracol de esto, ¿qué? Mira el caracol. Ah, es un Bocinha, dice la gente, ¿sí me entiendes? Y de aquí a póngale usted, a 30 años, 40 años, 50, 60, 100, cuando ya no exista Bocinha, que pasó a mejor vida, miren ese caracol, es un caracol Bocinha. Quizás la nueva generación no van a saber por qué. ¿Cómo así? ¿Así se llama ese caracol? Sí, es un caracol Bocinha. Nosotros sabemos porque se trata de Bocinha, el portero. Pero ya queda ya para la eternidad. Para la eternidad, honor. Hola. Para Bocinha. Un aplauso para
5: Bocinha. Hoy hay una gran noticia para los salvadoreños, hermano.
4: ¿Cuál?
5: Pero gran noticia.
3: Mm. Yo ya lo sé, cuéntelo, Arley.
4: Ahí llegó, mira, llegó Edgar, hombre.
5: Hoy el árbitro de Francia-España es el salvadoreño. Salvadoreño Iván Barton. Ojo, pues, el árbitro principal del juego, Iván Barton, es el designado hoy para Francia-España en la semifinal del Mundial.
6: Pasó a la historia. Y la terna es también David Morán, asistente 1.
5: Salvadoreño.
6: Asistente 2, Antonio Pupiro.
5: Nicaragüense.
6: Cuarto árbitro, es nicaragüense, ¿no? Sí, nicaragüense. Cuarto árbitro, Glenn Nickver. Y quinto árbitro,
4: Mahmoud.
6: Yo creo que él es sueco. Si no estoy mal, él es sueco.
4: Me suena como árabe, más bien.
5: Este muchacho, Barton. Este muchacho es nacido en Santa Ana. Un abrazo para toda esa comunidad.
3: Qué bonito, qué bonito.
5: Sí, sí, nació en el 91, es un árbitro FIFA desde el 2018, ha pitado Mundial de Qatar, Mundial de Clubes, Juegos Olímpicos, y antes de dedicarse al arbitraje se graduó como licenciado en Ciencias Químicas y fue profesor universitario, el central, el árbitro
4: Arley,
5: de
4: Francia, pregunto España. Yo, eso, pregunto yo, usted que sabe, Arley, los referees, los árbitros, ¿han jugado alguna vez fútbol profesional o no? ¿Se puede o no?
5: Yo no creo, en muchos casos no. De pronto para ir recochita, lo que llaman en el Perú, que no me gusta decir esa palabra. ¿Cómo es que lo dicen ustedes, de la Cruz?
3: Pichanguita.
5: Eso sí, pichanguita. Porque no en mi país es un... Pero no creo.
4: Pichanguita no es una picada chilena.
6: Chamusca.
3: Una pichanguita. ¿Cómo
6: le dicen ustedes en Honduras?
4: Creo que la pichanguita no es una picada chilena. Rica que está pichando.
6: No es esa. No, pichanga era, ¿no?
4: Sí, sí, yo creo que
6: era pichanga. Era pichanga, sí. Guillermo, que nos ayude, por favor.
4: Sí, no, yo creo pichanga. Que era una picadita.
6: La famosa pichanga.
4: Carnita,
6: cuando
4: traía
6: se anunciaban
4: carne.
6: Nuestros amigos chilenos
4: sí,
6: acá
4: sí, con correcto. Nosotros. Yo fui a comprar y era riquísima. Traía huevos, sí. Carne, chorizo. ¿Qué era lo que no traía?
3: Es un sándwich.
4: Sí, sí, yo creo que era picada. No es un sándwich. Mira, es picada.
5: Además, no, te decía una cosa de la Cruz. Me acaba de mandar, señorita Laura, el regalo que le dio el árbitro argentino en el partido Francia-Marruecos. ¿Sabes qué le regaló a señorita Laura? Por eso es que señorita Laura marca diferencia en cosas, hermano. Le mandó las dos tarjetas, la amarilla y la roja, con dedicatoria y todo, hermano, para señorita Laura.
4: Eso. Pues, hermano. En el partido de Francia.
5: Guárdenlas, hermano, bueno. Porque eso puede ser en un día, mejor dicho, va a tener un billetal en el bolsillo, papá.
4: El día que se muera, ¿cierto, Arley? Referíase.
5: No, eso va a valer mucha plata, las tarjetas amarillas, dice FIFA, también bonitas, hombre, Guillén.
4: ¿Por qué todo sube de precio cuando uno se muere, Arley? Digamos, yo me muero, la gorra que ando, la pueden vender más cara.
5: Mira, y dice Gabriel Chade, árbitro asistente FIFA, Cielito, ¿cómo dice? Chilecito, la roja, la rioja. Están bonitas las tarjetas que le regalaron a señorita Laura.
4: ¿Le suena Julián para el Arsenal o no? ¿Para todo?
6: Julián,
5: es un concierto
6: Julián,
5: de
6: Julián Álvarez. O el,
4: no,
6: o
4: Álvarez, el Álvarez. Mexicano. Álvarez. Arsenal.
6: Para el Arsenal.
4: Sí.
6: El Arsenal.
4: Cada vez más fuerte ese rumor.
6: No, yo lo quiero en el Barça.
4: Se va a quedar con las ganas. Barça no tiene para
6: tal
4: pagar.
6: Tal vez, yo creo que sí.
5: No, y además, ¿sabes tu amigo a quién recomendó o no sabes, Pato? ¿Vos sabes a quién recomendó tu amigo para el Barcelona o no?
6: Sí, esa fue la cosa también.
5: A vos, él recomendó a Lautaro Martínez ese nombre
6: tomó peso en el Barça, sí, yo creo.
4: Bueno, ahí está, falta de Julián Álvarez, váyanse con Lautaro, Pato. Les va a ir bien, sí, hombre. Bueno, ahí está el Pato, oye.
5: ¿Están listas las nóminas para hoy? No.
6: Arley, espérese con esta nómina. Carlos lo está diciendo así como que, hey, al menos peor llévense.
4: No, yo no lo dije. Usted así lo está interpretando. Yo no lo dije. Peor es nada, como de mi pueblo. No, me mire Lautaro, qué partida. No, pero mire Lautaro cuando lo meten, qué partidazo echa ese hombre. Lautaro anda bien. Solo que ella Lautaro no lo meten de entrada, pero Lautaro es un excelente jugador. Me parece que en el Barcelona estaría bien. No, excelente.
6: Ajá.
4: Excelente jugador. Dígame, Arley, porque hoy va a estar caliente.
5: Mañana.
6: Viene una oleada de calor, ganó.
4: Sí.
5: Koundé, Upamecano, Saliba y
4: Edgar, que se meta ahí abajo.
5: Rabiot, Tchouaméni, Dembélé, Olise, Due. Mbappé hoy en el frente del ataque.
4: Ay, Pato.
5: Unai Simón en España, Porro, Cubarsí. Sí. En España, Unai Simón, Porro, Cubarsí, Laporte y Cucurella, que va al Real Madrid. Fabián Ruiz Rodrigo, Yamal, Olmo, Baena y en punto Yarzábal en el equipo español.
4: A esos cigarros.
5: De la tarde, hora de Boston,
4: esos hoy. Cigarros de marihuana, ¿en qué país es que le llaman porro? Yo el otro día me dije, porro, fúmese ese porro.
5: Un porrito, fúmese un porrito.
4: Sí, ¿a dónde?
5: No, yo no sé.
4: Hay un país que le dicen
6: yo
4: porro.
6: Creo que en Colombia. No, yo creo que en Colombia.
4: En Colombia sí, no es porque Arley sabría.
5: No, el porro no, en Colombia es un género musical, hombre, Patojo. El porro es un género musical.
4: Pero hay un sitio en donde
5: Colombia
4: dicen a la marihuana porro. Un tabaco le
6: llaman
4: un porro.
6: Pero
4: al cigarrito
6: de marihuana le dicen porro.
7: ¿Carlos? ¿Tenés audio conmigo o no? Te llamo y no me paraboliza.
4: Hombre, es que no estaba cerrado aquí, era Miki. ¿Cómo está, Miki? ¿Qué de nuevo? Bien,
7: en la Argentina se dice porro, che.
4: Ahí está Arley, mire, se lo estoy diciendo. Miki, ¿sabe? Vio. Me voy a fumar ese porro, dice. Sí.
7: Va
4: a tener un porro ahí. Sí, aquí tengo uno entre los dos. Y empieza Miki a darle, Miki.
7: Sentémonos y echémonos uno. Sí,
4: es lo que yo le digo. Viene este Miki, un beso. Miki, un beso.
7: Hoy y mañana.
4: Está viejo, un beso.
7: Estamos uno a las 3 y el otro a la mañana.
4: Oiga, Arley, encima hasta horario tiene. No, hombre, este Miki. Miki, ¿cómo la ves, Miki? ¿Todo tranquilo?
7: Sí, bien tranquilo.
4: ¿Está trabajando? ¿Va para el trabajo o qué?
7: Ya, tranquilo, casi llegando al laburo ya.
4: ¿Y ahí cuántos latinos trabajan, Miki, ahí?
7: No, casi todos, somos unos 10.
4: ¿10? ¿Y de dónde son la mayoría ahí, Miki? ¿Argentino, salvadoreño?
7: Salvadoreño. La mayoría son salvadoreños. Algunos muchachos colombianos también.
4: Ah, mire, qué bueno. ¿Pero les permiten poner la radio ahí, Miki, o no?
7: Sí, buena onda, la mayoría escuchan.
4: Ah, mira, qué bueno. Yo pensé que eso, que cuando solo en el carro no escuchaba, ya una vez en el trabajo apagaba el radio, no le permiten. Qué bueno, Miki. Salúdeme a toda esa gente ahí, Miki, en el trabajo.
7: Sí.
4: Está bien, pórtese bien, que nada le cuesta.
7: Che, Carlos. Ah. Del chimpancé sale King Kong, ¿no?
4: No, es un gorila.
7: El gorila, sí.
4: Sí, King Kong es un gorila. Sí.
7: King Kong es un gorila, right? Eso quería aclarar.
4: Sí. El chimpancé de Chita la Mona, el de Tarzán.
7: Chita la Mona,
4: ese chimpancé.
5: Y además.
4: Michael Mickey, Jackson tenía un chimpancé.
5: Es más ligerito de peso, más chiquito. De rama en rama. El otro es un viejo panzón sentado
4: abajo del árbol. Por eso le digo, solo viendo las micas que pasan y a la que le gusta la garra y las alas. Sí. Venga para acá. Usted me gusta.
7: Hombre.
5: Sí.
4: Así es el gorila. Así es. Uy, dije, qué gorila más. Miren las caderas que tiene aquella mica.
7: Carlos, ¿qué partidazo?
4: El chimpancé es más payaso.
7: ¿Qué partidazo vamos a tener? ¿No? Tres finales.
4: Sí, hombre.
7: Hoy, mañana.
4: La de hoy, las dos son como finales cada una.
7: Sí, ¿no? Hoy, mañana y el domingo. Prácticamente.
4: Son como finales. Pero yo creo que la más candente es la de Argentina e Inglaterra, por todo lo que significa.
7: Sí, seguro. Bueno, como te digo, esperemos que hoy haya un lindo partido, emocionante, y lo mismo mañana, y obvio, ¿no?
4: Sí.
7: Quiero que la Argentina llegue hasta allá y...
4: Como dijo un amigo oyente, mire, no podemos mezclar esto, que si la guerra, que las Malvinas, que no, pero como sea, Miki, ahí está esa rencilla, ahí está esa...
7: Uno no lo quiere
4: mencionar, pero ahí está bajo, esa rencilla.
7: Ahí está esa cosita ahí que hace que haya un poquito más de fuerza.
6: Miki, correcto, ya es oficial. Carlos, ya es oficial. Argentina pidió a la FIFA jugar con el uniforme alternativo.
4: Azul. Porque ese fue el que usaron en el Mundial de México.
5: Pero ya respondió la FIFA o no respondió.
4: Sí, ya les permite. Ya les digo, sí, no hay problema.
6: Ya les permiten.
4: Sí, ahí mismo le digo, no, se preocupe, está bien. Juegan hasta sin camisa si quieren.
6: Es el talismán para el partido de mañana.
7: Pero bueno, esperemos que ese sea un poquito más también de emoción. Pero es porque Inglaterra va a usar la blanca y nosotros vamos con la azul, así que tranquilo.
4: Sí.
5: Y ustedes jugaron con esa azul en España 86, en México 86.
4: Exactamente. Sí. En aquel partido, Arley, de la mano de Dios, creo que fue, ¿no?
5: Ese partido. Maradona tenía esa camiseta.
4: Sí. Esa era la camiseta, por eso la quieren usar otra vez.
5: Emblemática por demás, ¿ah?
4: Y ahí se dio el mejor gol de los mundiales en ese mismo partido. Con Maradona.
5: Me puse a mirar los números de los semifinalistas.
7: Y obvio, por obvia razón, yo no me tendría ni siquiera decir quién quiero en la final, porque ya me tenés que anotar igual, pero obvio, por obvio. Quiero a mi Argentina, obvio, en la final, y quiero ganar también.
5: ¡Es Miki! ¿Pero contra quién?
7: ¿Contra quién? Mira, si te digo de corazón, no sé, quisiera España que llegue hasta allá, pero bueno.
4: Yo creo que España es más accesible.
7: Solo las situaciones pueden
4: saber. Yo también, Miki.
7: Yo creo que la Argentina está, como dijo Scaloni, estamos preparados para cualquier rival que
4: Miki,
7: venga.
4: Pero yo creo que más accesible es España que Francia. En una final con Argentina.
7: A Francia no le han tocado todavía, no le han rascado la espalda, nada.
4: Pero es que Argentina tampoco se la han rascado.
7: No, pero tenemos huevos para eso, boludo.
4: Yeah.
7: Tenemos huevos, tenemos
4: porque
7: huevos.
4: Argentina ha tenido el pase mucho más fácil.
7: Vos sabés que Francia no quisiera a nosotros tampoco en la final.
4: No, claro que no, ¿y quién va a querer? Por eso le digo, a mí yo quisiera que fuera mejor España.
6: Yo creo que el único que podría hacerle, y como dicen ustedes, rascarle la espalda, que no me gusta ese término.
4: ¿Por qué, Pato? Cuando le pica se rasca. No le gusta a usted que le rasquen la espalda. Sí, hombre. No le he dicho a usted a la novia, amor, me pica, ráscame. No, no.
7: Páseme las uñitas por la
4: espalda. Claro, Pato, hombre. Se no, siente no, no,
6: pero el único rico, que podría parar.
4: Rico se siente que le rasque una mujer la espalda. Así.
6: Espérate.
4: Ah, ¿sí me entiende? Pues, no, pero como que no. O es que a usted le gusta rascar la espalda. No, hombre. Mire, que le rasque la espalda a la novia.
6: No. En el término futbolístico no me gusta.
4: No,
6: no me gusta. Pero bueno.
4: Este para todo.
6: El único que podría parar a Francia, y lo dijo Mickey, es Argentina, que tiene los huevos bien puestos. Y ahí voy a hacer. Y ahí identifíquenme ustedes o mírenme ustedes
7: por obvias razones
6: que hizo el Dibu.
7: Francia también piensa en lo mismo, que no quieren encontrarnos con nosotros en la final, y yo creo que ya tiene mucho...
6: ¿Saben qué le hubiera tenido huevos también a Francia?
4: Pregunto yo, en ese partido España-Argentina, ¿a quién le va el patojo? Ajá, ya vio no, que ya lo dejé pensativo así, hombre.
5: Es que también se declaró español.
4: Español, y no dice que es barcelonita. Él dice que es barcelonita.
7: Yo pensaría por él y diría que tendría que ir por la Argentina, por muchas razones. Latinoamérica, equipo...
6: Argentina, 100%.
4: Pero es que el Pato dijo aquí que era el barcelonita. El barcelonista dijo, ya van a ver qué es el...
6: No, pero Argentina 100%.
7: Lo mismo sí, yo diría que si él se va a tirar por el lado de nosotros y vamos a estar bien.
4: Eso lo está diciendo porque Mickey está aquí.
7: Sí. Y su corazón va a estar
4: pero
7: contento.
4: Pero espalda de Mickey, España, dice.
7: No, boludo, no, yo creo que él va a estar tranquilo. Bueno. Aunque la mitad de la camada...
4: Bueno, es que para ser honesto, Patojo ha ido como con 10 selecciones.
7: Totalmente.
4: Sí, va con todas. Bueno, y al final hasta con Francia se casa.
6: ¿Y a quién le estoy haciendo mal? ¿A quién le estoy ofendiendo?
4: Patojo,
6: ¿a quién le estoy haciendo daño?
4: En una final, Francia-Inglaterra, ¿a quién le va? Que se puede dar también, sí, no. Existe la posibilidad también. ¿A quién iría?
6: Francia-Inglaterra.
4: Ajá.
6: Siempre todo el que juegue en contra de Francia.
4: Inglaterra.
6: El que juegue en contra de Francia, yo le voy.
4: Entonces lo Inglaterra.
7: Totalmente. Muchachos, un saludito. Esperemos que hoy disfrutemos de un hermoso partido y mañana.
4: Portate bien,
7: Mickey. Vibra todo.
5: Ponele, te voy a decir una cosa, Mickey. Te lo voy a decir antes de que te vas. Está claro que tenemos una gran semifinal de lado y lado. Están los que están. Los números,
7: totalmente.
5: Mira, los números. Yo me puse a ver los números esta mañana del duelo de hoy. Francia tiene el 100% en números, el 89% España, hermano. Estamos al frente hoy de dos grandes, como mañana de dos grandes que han hecho un gran mérito para estar donde están. Más allá de las discusiones, que son discusiones futbolísticas. Porque quiero dejar claro que cuando uno entra en discusiones aquí para nada, dice que es que Mickey es bonito, feo, regular, malo, no es un tema futbolístico. No más, y hasta ahí tienen que llegar las discusiones.
7: Totalmente.
5: Estamos al frente de dos grandes semifinales, Mickey.
7: Yo creo que
4: como no lo tomo dicen personal, Mickey, no lo
7: como
4: tomo
7: dicen
4: personal.
7: Como dicen los jugadores, ellos se preparan para competir, para jugar.

0: uno de los dos.
1: Sí, te interesa, sí te interesa, y te apuesto que no te perdés la final, Rubio.
2: Ay,
1: sí,
2: si fuera esa, y si esa fuera la final, ¿qué?
0: Escuchan bien, ni voy a ver la final porque tengo bautizo en la iglesia, me importa más.
2: Los oiga, de la iglesia a usted la el diablo se lo va a llevar con ese comportamiento metido en una iglesia. No, hombre, usted es un fariseo, hombre. Usted es un fariseo. Usted es fariseo, Rubio. La manera en que usted, si usted se expresa, es un fariseo. ¿Cómo que va a estar metido en una iglesia bautizando?
1: Además, te digo una cosa. Más allá del gusto que tengas por Argentina, que es absolutamente válido, porque Argentina es un gran equipo. Eso no lo discute nadie. Es un equipo que ha sido campeón, que tiene una gran nómina. Eso no significa que tengas que odiar el resto. Francia en el 82 hizo un gran mundial. En el pasado mundial hizo un gran mundial. Fue campeón en el 98. Hoy es protagonista del mundial.
2: Yo sí voy a ver la
1: final. Estamos hablando de temas futbolísticos.
2: Mire, si la final fuera Inglaterra-Francia, es tremendo.

0: ese tiempo fue el cuarto de final, no fue una semifinal.
1: Sí,
0: que gana, gana, y el que va a ganar en realidad es el público, que va a disfrutar con dos buenas semifinales, sí, y ojalá que la gran final. Porque para muchos, uno de los grandes partidos que ha habido ha sido entre Argentina y Cabo Verde, que sí, fue la sorpresa.
1: Sí,
0: fue
1: uno cierto. De
0: los grandes. Y hasta ahora, no, y para
1: contra
0: muchos,
1: Egipto también fue buen partido, ya, me parece.
0: Pero mismo, el de Cabo Verde fue como un plus más.
1: Sí,
0: y hasta
1: sí,
0: ahora,
1: sí,
0: el mejor gol para muchos es el segundo gol que metió este jugador, este caboverdiano, que no me acuerdo su nombre, Argentina.
1: Sí.
0: Hasta ahora.
1: Y usted,
0: para
1: amigo,
0: muchos.
1: ¿A quién, qué le gustaría, qué final le gustaría a usted?
0: En realidad, sí. Francia-Argentina.
1: No, Francia-Argentina le gustaría.
0: Sí, sí,
1: es
0: en
1: bonita.
0: Realidad. Pero no tiene que ver nada con la FIFA, nada.
1: Correcto.
0: Sino para ver quién es quién.
1: Sí.
0: Hasta ahorita
1: las dos más sólidas.
0: Sí, porque hasta ahorita Francia ha demostrado un fútbol netamente regular de principio a fin. Quizás está viniendo un poquito de principio a más. Y Argentina, que supuestamente le tocaban selecciones más débiles, le han hecho el pare. Y creo yo, inclusive me atrevería a decir que desde que Cabo Verde le hizo el pare, porque Argentina subestimó, y el que sabe fútbol tiene que saber eso, Argentina subestimó a Cabo Verde, Egipto también vio por dónde ponerle el par a Argentina.
1: Sí.
0: Y ahora Inglaterra es harina de otro costal.
1: Bueno, ahí está el hombre. En su opinión, bueno, y se le respeta. Sí. Gracias, mi amigo. Muy amable. Muy amable.
0: Cuide.
1: Igualmente, cuídese usted. Hola.
2: Don Carlos.
1: ¿Ah?
2: Don Carlos.
1: ¿Cómo está, amigo?
2: Excelente. Ahí, don Carlos, escuchando esto que tienen ahora.
1: Sí.
2: ¿Se ha dado cuenta, don Carlos, de que también la prensa, los grandes medios internacionales también se han encargado de promover esa división
1: que
2: va más allá
1: de lo
2: deportivo?
1: Morbo. Sí, es que el morbo está ahí. Por eso le digo, el morbo
2: estaba,
1: está ahí. No se puede obviar uno.
2: Estaba yo viendo la otra vez en unos reporteros de Argentina hablando unas estupideces acerca de las otras aficiones, no equipos de fútbol, sino que aficiones. Entonces, ¿cómo entonces la gente puede tener una cierta atracción hacia esta, pues hasta este campeonato, si la misma prensa está volteando todo esto de una forma errónea? Porque lo que está causando la prensa, no solamente argentina, sino que pues también prensa internacional, es eso, la división. Y eso tiene que haber mucho cuidado con eso, don Carlos, porque ya tanto odio, ya tanta cosa que existe ahora en esos tiempos, y que el fútbol lo estén metiendo.
3: Es un partido de fútbol, hombre. ¿Y qué tal todo el mundo apostando en lo mismo? ¿Qué tal todo el mundo? Hermano, la gente tiene derecho a opinar.
2: Así como ese señor que acababa de hablar hace rato, de Rubio, que habla con ese autoritarismo.
3: ¿Quién, hombre? Rubio habla de 500 mandamientos, hombre, y después viene a la radio a engendrar, a decir cosas.
1: Rubio fariseo, hombre, no le paren bola a Rubio.
2: Ese señor parece que es de aquellos que pijean a la mujer, de verdad, con su forma de hablar.
3: Habla con odio de los europeos y no sé qué.
2: Sí, y después se pone a hablar, ay, qué hermanito aquí, qué hermanito allá. O sea, el fútbol es fútbol. Bueno. Y sí, eso es lo bonito del fútbol, la rivalidad a veces, eso de estar uno ahí discutiendo. Que si
3: imagínate gol, programar un bautizo a las 3 de la tarde en plena hora de la final, hermano. Un bautizo, hermano.
1: Y él tiene que estar ahí. Se jodió, Rubio. Y tiene que estar ese hombre echando el agua.
3: Ay, imagínate.
1: Bueno, gracias, amigo.
3: Echando agua allá y viendo ahí por un ladito el teléfono como el partido.
1: No. Hola.
3: Gracias, amigo.
4: Buenos días.
1: Dígame, amigo, ¿cómo está? ¿Todo bien? ¿Todo tranquilo?
4: Chico
1: Paco. Ahí está mi amigo Chico Paco.
4: Fanatismo hay en el fútbol, no disfrutan el fútbol, no, porque eso es más fanatismo, porque uno tiene que disfrutar el partido, ver cómo han llegado, ver cómo van jugando, no, que Argentina, que Messi, no, hay que disfrutar, si una final Francia-Inglaterra igual se disfruta,
1: no, y esa sería, esa final también, papá, estaría de alquilar balcón, como dicen, Francia-Inglaterra, uy, hombre.
4: Una final.
1: No, hombre, uy, hombre.
4: Disfrutarla, pero lo que pasa es que mucho fanatismo, no ven cómo llegan las selecciones, cómo van jugando, cómo van mejorando. Eso es lo que pasa. Porque yo disfrutaría una final, sea como viene ahora el domingo, el 19.
1: Sí.
4: ¿Entiendes?
1: Y es que cualquiera de los cuatro que pasen, los dos, es un excelente
4: Rubio,
1: final. Tenemos
4: para vos, el diablo se lo va a llevar por andar hablando de la iglesia, hablando de que el bautismo, ahí le va a agarrar juegos iglesias cuando esté boxeando.

0: Oiga, no, hombre.
1: No, hombre. Y que venga a recoger a la limusina que tiene ahí botada, que ya se aceptó.
2: ¡Rubio!
1: La limusina negra. Dile que la venga a recoger.
0: ¡Qué terrible!
1: Ahí la mantiene agarrando ese espacio ni la mueve.
0: ¡Rubio! Véndala, hombre, rubio, si no la usa. ¿Para qué la tiene
1: ahí? Ahí todo el espacio que ocupa ahí. Ya tiene como 6 meses botada ahí, que hasta las latas le están cayendo ya.
0: Y, pero esa es la que renta él. ¡Rubio!
1: Sí.
0: Esa es
1: la que renta. Ahí la renta, pero ahí la tiene en la calle botada, que ni la mueve. No, no tiene que dar.
0: Bueno, gracias, mi amigo.
1: Okay, muchachos, pasen buen día.
0: Gracias, chico Paco. La última llamada antes de la pausa. Dígame.
3: Les quiero compartir una experiencia.
0: Comparta lo que usted quiera.
3: Soy el Negro Cruz.
0: El Negrito
3: Cruz. Me dijo el
0: ¿quién?
3: Miércoles. Mi hijo, el miércoles pasado.
0: El hijo le dijo. ¿Qué le dijo?
3: Me dijo, mira, ve, aquí está tu nieta. Ajá. Tiene una sorpresa.
0: Sí.
3: Y mi nieta viene y me dice, cierra los ojos. Ok, cierro los ojos. Y me dice, toma, abuelo, mi papi te compró esto para que vayas a ver Francia con brócoli. Él le digo,
0: no, hombre.
3: No, él me dice, sí, papi, te alista sí, sí, porque a las 10 nos vamos. Ajá. Pero ¿cuánto gastaste?

0: le digo yo,
1: mijo, sí, ¿cuánto gastaste?
2: Ese es el mundial.
3: No, sí, hombre. No te,
2: ese no, es el mundial, la fiesta del mundial.
1: Puedes decir con orgullo que sí, estuviste en el mundial 94 y ahora en el 26.
0: Qué bonito, ¿no?
1: Y disfrutar, papi. Eso no importa cuánto gastes. Te mereces eso y mucho más. Mejor papá y mejor abuelo para mí. Y sí, no hay
2: negro, ese mejor, es el mundial, es la fiesta del mundial.
1: Sí,
2: es
1: que señor, ese, todo mundo alegre, feliz, así abrazaban independientemente.
0: No vio a Shakira, señor,
4: una pregunta, contenta, amigo mío.
1: Dígame.
4: ¿Cuál es su nombre? ¿Cuál es su nombre?
0: El Negro Cruz, hombre.
1: El Negro Cruz. Cruz,
2: el Negro Cruz. El Negro Cruz,
4: ah, hombre. Perdone. Negrito, ha ganado el premio del mejor papá y el mejor abuelo en el, bueno, show de Carlos Guillén.
0: Ahí está, ya lo dio el patrón.
4: Lo voy a premiar, lo voy a premiar, lo voy a premiar con un almuerzo.
0: Ah, bueno, ahí sí.
4: Con un almuerzo en Culi Restaurante.
0: Bueno, ahí está.
4: Le voy a regalar un almuerzo en Culi Restaurante.
0: Le fue bien al negro. Le fue bien hoy.
1: Y me falta la del domingo que Arley me dijo, no lo diga el pronóstico, y yo lo dije.
0: Ese otro almuerzo.
4: Ya ustedes.
0: Ese otro almuerzo, van a ser dos almuerzos entonces. Bueno,
1: lindo,
0: pato.
1: Pero siempre digo, qué lindo este programa, que lo dejan expresar a uno sus sentimientos y sus tristezas.
0: Sí,
1: y
0: sí,
1: a usted,
0: sí,
1: Carlos, enojo, muchachos, es correcto. Y manda la miércoles 500 cuando se enoja.
0: Eso es enojo también, negro. De eso se trata.
1: Pero quería compartir experiencia que me
0: No, qué bonita experiencia, negro. Me alegra por usted. No. Gracias, me alegra por usted. Gracias.
4: Me alegra, sí, también por bonito, usted, Negrito.
0: Hombre. Negrito es el
4: más
0: ganador,
4: papás patólogo y más abuelos como usted necesita este mundo.
0: Patojo lo va a invitar a comer. Bueno, ¿qué hacemos? ¿Vamos a la pausa, no?
2: Está como un amigo mío que decía, yo lo invito, pero usted paga.
4: No, yo invito a nombre de Curly Restaurante, gracias a Dios, ya me dio autoridad.
0: Paga el Curly, paga Curly, no el patojo. Bueno, la pausa, sí, entonces.
2: Pero dio en el clavo el Negro Cruz, el Mundial es una fiesta. Competitivamente, claro, van los equipos. Como digo yo, algunos van a participar, otros van a competir y otros van a ganar. Y finalmente la gente termina abrazada, es una linda fiesta. Ahí no hay territorios, no hay nada, todo el mundo es entremezclado,
0: lunes,
2: la gente,
0: Arley,
2: lo disfruta.
0: Todo el mundo regresa a sus trabajos,
4: terreno,
0: normal, hay que seguir trabajando. El lunes sigue la vida igual. Pierda, exacto, o gane, escuchen, quien gane,
4: escuchen,
0: o que pierda.
4: Escuchen estas letras, don Carlos. El fútbol gana terreno en los Estados Unidos. Quieren cambiar la estructura para que tenga sentido. Hay que agrandar las porterías. Ay, y ocho tiempos fuera a vendernos porquerías.
2: Ay,
4: hace sentido hoy la canción que Ricardo Arjona hizo hace... ¿cuánto? Ya como 30
2: solo
4: años.
2: Le voy a dar un dato antes de la pausa. Para acá vienen Griezmann. Salah tiene ofertas para venir acá, Lewandowski tiene ofertas para venir al fútbol de Estados Unidos y eso enriquece el interés de la gente acá.
0: Arley, ¿no sería pausa, interesante pues, ahora que ya va en declive, ya está casi muerto futbolísticamente hablando, Cristiano Ronaldo?
4: Bien.
0: No, sí, sería buena idea traerlo.
4: ¿Se imaginarían ustedes a Cristiano aquí con Messi en el Inter de Miami?
0: Es que sería buena idea traer ese hombre. Ya tirarle el salvavidas, rescatarlo, ¿no? Venga. Que usted ha sido una de las grandes estrellas del fútbol.
2: Pero la MLS, más que el nivel competitivo, busca promocionar,
0: sí,
2: que la gente,
0: correcto,
2: se interese en el fútbol.
0: Por eso,
2: Arley,
0: ya está Messi. Qué mejor promoción que tener Messi y ahora Cristiano Ronaldo.
2: Bueno, imagínese.
0: Son las grandes estrellas actuales del fútbol. Sería interesante. Fíjate que voy a hablar con Beckham de eso. Lo voy a llamar a Beckham. Lo voy a llamar.
2: Sí, llámelo a ver.
0: Lo voy a hablar.
2: Sugiere.
0: Sí, lo voy a sugerir. Una sugerencia para Beckham. La pausa es otra sugerencia mía, la pausa. Ya volvemos.
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1: 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Viene una radiotón. Ya les vamos a estar dando más detalles, don Carlos Guillén, la Radiotón de 1600 AM para ayudar a todos en Venezuela. La Radiotón en la 1600 para ayudar a todos los damnificados en Venezuela. No cambien el dial, ya regresamos con más en el show de Carlos Guillén, el que lo dice todo.
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1: Pronóstico del tiempo para Boston y sus alrededores. Hoy martes, soleado. Temperatura 96 grados. Vientos a 18 millas por hora. Humedad relativa 56%. El sol se ocultará esta tarde a las 8:19. Esta noche, cielo despejado, temperatura en 88 grados. Mañana miércoles, soleado, 93 grados de temperatura. Vientos a 13 millas por hora, humedad relativa 49%. Temperatura actual en Boston, 80 grados. Para el show de Carlos Guillén, el pronóstico del tiempo.
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3: 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Desde los estudios centrales de MLC Noticias, te saluda Karina Zambrano. El secretario de Estado, Marco Rubio, anunció una agresiva campaña diplomática dirigida a desmantelar la Corte Penal Internacional, acusándola de amenazar la soberanía nacional al intentar procesar a los militares y funcionarios. El plan del Departamento de Estado contempla aplicar duras sanciones al personal del organismo y prohibirles la entrada al país. Además, se incrementará la presión sobre las naciones aliadas que dependen de la asistencia y la seguridad para que rechacen la autoridad de ese tribunal y se retiren definitivamente de su estructura. Las alarmas de seguridad volvieron a encenderse en el Capitolio tras el arresto de un hombre armado en la entrada norte de la Avenida Constitución. La policía arrestó a Wendell Royster, de 67 años, luego de que detuviera su vehículo para pedir indicaciones hacia la Suprema Corte. Un oficial detectó una pistola en su regazo, lo que provocó su detención inmediata bajo cargos de portación ilegal de armas, una estricta prohibición de seguridad que se mantiene vigente en todo el complejo del Congreso. Un tribunal federal de apelaciones suspendió temporalmente la entrega de las grabaciones y transcripciones de las conversaciones privadas entre el expresidente Joe Biden y su biógrafo. La orden administrativa del Circuito de Columbia frena la divulgación del material al Departamento de Justicia y a la Fundación Heritage por 10 días, mientras los abogados de Biden argumentan que las charlas de hace casi una década son de carácter estrictamente personal. Las autoridades judiciales defienden la publicación para que la ciudadanía evalúe la solidez de la investigación del fiscal Robert Hart. MLC Noticias Atlanta te informó Karina Zambrano.
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7: Horóscopo de hoy, 14 de julio. Aries. Hoy tu horóscopo te recomienda evitar pensamientos negativos. Tu pareja no te ha dado motivos para desconfiar, así que no provoques una discusión por ello. Tus números de la suerte del día: 4, 7, 14, 17, 30, 50. Tauro. Los astros prevén que hoy te llevarás una sorpresa. Una persona a la que habías juzgado mal te hará sentir cosas que creías imposibles. Tus números de la suerte del día: 6, 10, 12, 29, 35, 38. Géminis. Trata de mantener una actitud mucho más abierta. Siempre te mueves entre los extremos, pero no contemplas todas las posibilidades que hay entre ellos. Tus números de la suerte del día: 2, 15, 22, 30, 34, 44. Cáncer. Tu predicción diaria te aconseja tener claro qué es lo que buscas en una persona. A menudo cometes el error de no pensarlo y terminas decepcionándote. Tus números de la suerte del día: 2, 3, 19, 40, 48, 49. En breve, volvemos con más.
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0: Muy buenos días, señores. No solo por ser latinoamericano, le vamos a esa celeste. Habemos muchos que ya estamos cansados de esta farsa, de esta ayuda, de estos regalos. Habemos muchos que queremos ya ver afuera a Argentina.
1: Buenos días, Carlitos, muchachos. Buenos días. Feliz martes para todos. Qué ironía de la vida, Carlos. A mí me gusta escuchar a Rubio porque Rubio es bien incoherente, igual a Umaña. Dice, nada que ver con Europa, nada que ver con Europa. Ay, y se matan por el Barcelona y por el Real Madrid. ¿Por qué no apoyan, por qué no se matan por Deportes Migueleños o Comunicaciones en Guatemala? Si no tiene nada que ver con Europa, pues no tenía que apoyar al Barcelona. Hay que ser amantes del buen fútbol, disfrutar. Lógico que siempre hay el corazoncito para un equipo que uno prefiera, pero nada que ver con Europa. Matando por el Barça y el Madrid cuando juegan. Saludos, Carlos. Feliz día. Ahí estamos escuchándolo. Rubio, sé más coherente, hombre. Levantate a orar a las 4 de la mañana mejor. Que Dios te dé sabiduría para lo que vas a hablar en la radio. Que vos lo disparates hablar a veces. Saludos.
2: Listos, Carlitos, muchachos. Buenos días. Espero que estén muy bien. Carlitos, yo sé que estamos en modo mundial, pero la verdad me tiene muy triste esa noticia de el inmigrante colombiano que mataron ayer, Carlos, que se están cazando como perros. Esta semana en Houston fue un muchacho mexicano también, Carlos, y realmente son desgarradoras las imágenes que vemos. Y me tienen muy triste, muy conmocionado, porque después de que le disparan es que proceden a arrestarlo, lo bajan como un perro delante de su niña. Es demasiada crueldad, Carlos. No sé qué vamos a terminar, sí. Qué va a terminar pasando en este país. Qué cosa tan horrible. Feliz día, muchachos.
3: Bueno, como dice él, estamos en modo mundial, pero la noticia no se detiene. La noticia sigue. Y efectivamente esa noticia yo la tenía aquí. Para compartirla con nuestro público, aunque en los medios latinos esa noticia ha sido muy difundida. Tristemente, un muchacho colombiano de 26 años murió baleado ayer lunes en el estado de Maine. En el estado de Maine por agentes de ICE. Siguen las ejecuciones. Siguen las ejecuciones a la luz del día de inmigrantes por algunos malos agentes. El tiroteo ocurrió en Biddeford, un poblado de 22 habitantes, dice la nota, en el estado de Maine, en el noreste del país. El incidente ocurre después de que la semana pasada un agente de ICE matara a un mexicano que residía en Estados Unidos durante una operación en Houston, Texas. Y fíjese que esta noticia, he visto que los medios anglosajones, por decirlo de alguna manera, los medios gringos, no le han dado la difusión que deberían. No es la misma difusión que le dieron a cuando mataron a aquellos dos ciudadanos.
4: Carlos, a 20 minutos de Owonquit, con permiso de trabajo. Tenía permiso de trabajo porque son...
3: Mire, dice que deja una niña, no sé si de 2 años, la esposa que tenía 20, 21. Imagínese usted, Arley. Imagínese usted. Ahora esta gente, quizás con el único sostén de la familia. No sé si la señora, la novia, trabajaba. Porque según estaba viendo las noticias, parece que iba ahí con él en el carro. Y la historia se repite una vez más. El reporte dice de que el hombre utilizó el carro como arma en contra de los agentes. No hay evidencia de esto, no hay un video que lo demuestre. Los agentes no andaban cámara. Yo creo que debería de ser obligación que los agentes anden con cámara. Debería ser obligatorio para registrar todo lo que está pasando. Dicen que los agentes no andaban cámaras, por lo tanto, es la palabra de la gente. ¿Contra la de quién? ¿Contra la de nadie?
5: Pero yo sí vi un video donde el carro va en marcha y un agente está trepado en el carro mientras va en marcha.
3: Yo vi uno, pero al lado.
5: Trepado sobre el lado del conductor.
3: Yo vi el video al lado, al lado de él. No lo vi trepado, lo vi en la puerta. al lado de la puerta del chofer.
5: ¿Y ese el carro el corría?
3: No iba tan a velocidad, pero sí se estaba moviendo. Ese video lo filmó una señora de una de las casas.
5: Exactamente. Sí,
3: pero trepado en el carro no lo vi, la verdad, ese no lo he visto.
5: Los vecinos hablan de un estruendo, de una algarabía, entonces la gente, claro, salió a mirar qué era lo que estaba pasando. Y un muchacho que trabajaba en una veterinaria desde la 1 de la madrugada, Guillén. Desde la 1 de la madrugada iba a hacer limpieza a una veterinaria. Terminaba ahí, se montaba en su carrito a hacer Uber.
3: Terrible, ¿no?
5: O a repartir comidas, o a trabajar en su carrito, hermano.
3: Es terrible lo que estamos viendo, porque siguen, esto ya lo veo yo como una especie como de exterminio, más bien. Así lo veo. Y lo triste de todo esto, que no hay nadie hasta el momento pagando por estos atropellos. No hay nadie. Incluso aquellos que mataron a los norteamericanos, que fueron los primeros cuando se armó toda la revuelta, andan tranquilos, andan libres. O sea, en este momento nadie está enfrentando la justicia por esto. ¿Será que esto se va a quedar así? ¿Será que cuando el delincuente deje la Casa Blanca, se van a tomar las cartas que hay que tomar en estos hechos tan tristes, tan lamentables? Son ejecuciones las que estamos viendo. Están ejecutando a nuestra gente a sangre fría, a la luz del día. Y parece que esto no va a acabar, no termina. Porque seguimos escuchando, claro, como la ley no está haciendo su trabajo, esto se va a seguir repitiendo. Porque a todas hay buenos agentes, eso hay que aclararlo. Pero a todos estos malos agentes, porque también los hay, deberían también de sentarlos ya frente a un juez, llevarlos a juicio, ¿no? Averiguar, escudriñar qué es lo que está pasando. No, él me tiró el carro y ahí muere. No hay investigación, no hay nada. Entonces por eso lo maté, porque me tiró el carro y yo lo maté. Esto no puede ser así tan fácil. Así de sencillo. Ahora, hay que decir una cosa también, porque en esto hay que ser parejos. Y el llamado a las personas que en este momento están escuchando el programa: si usted no tiene documentos en regla y un agente le hace parada, párese. No piense de que usted va a acelerar el carro y va a salir triunfante. No, le van a montar persecución y después va a ser peor. Y no solamente es que le van a montar persecución, sino que usted puede ocasionar una tragedia. Se va a ir a estrellar contra otra persona, va a ir a chocar contra otro carro, puede matar a alguien y la cosa se va a complicar. Lo van a agarrar. Si ya le dijeron párese, lo van a agarrar. Haga lo que haga. Brinque como brinque, salte como salte, corra como corra, lo van a agarrar.
6: Y lastimosamente no lo van a agarrar de la mejor manera.
3: Correcto.
7: Lo que pasa, don Carlos,
3: correcto.
7: Es que sí es fácil decirlo, pero la persona que está en esos zapatos, en el momento su propio nervio, Carlos, lo traiciona.
3: Sí, pero ¿y de qué le sirve Umaña? Óigame, Umaña, ¿y de qué le sirve que los nervios lo traicionen si va a ser peor la cosa después?
7: No, es que cuando un nervio lo traiciona a uno, don Carlos, no piensa en mañana, ni en el futuro,
3: bueno,
7: ni en la otra.
3: Es una recomendación sana que yo les estoy haciendo.
5: Porque
3: dígame usted, Umaña, como usted dice, los nervios traicionan, ¿a qué le va a llevar eso entonces?
7: Claro, hemos visto ya, se ha visto, hay gente que se ha ido, don Carlos, y después van detrás de los hijos. Hace poco, un muchacho en una Forerunner blanca se fue, y él más adelante a él se fue, y ahora él es un fugitivo. Ahora él ya no puede acercarse a su familia.
3: Entonces,
7: porque
3: entiende a lo que yo quiero llegar. Correcto. Cuando usted le digan, bájese del carro, bájese, porque si usted no se baja, lo van a bajar.
7: Correcto.
3: Aquí no hay vuelta de hoja, lo van a bajar.
5: Pero, Carlos,
3: y se
5: mire,
3: va a empeorar la situación, la cosa se va a empeorar. Dígame.
5: Yo lo que critico de todo este operativo es porque si lo hemos visto, reducen a la persona, pero ¿por qué la violencia? ¿Por qué los tiran al piso? ¿Por qué los golpean? ¿Por qué se le lanzan cuatro
3: patadas? Esa es una buena pregunta.
5: Está reducida, hermano. Sí, no, esa es una pregunta. Si se acabó el problema, hermano.
3: Esa es una buena pregunta. Que habría que averiguar por qué lo hacen. ¿Por qué tanto atropello?
7: Que la ley ahora mismo está liderada por el supremacista blanco que tenemos allá, don Carlos. Y ellos los apoyan.
3: Hay una señora que habla abajo también. Yo no sé qué dirá ella, sí. Pero está hablando ahí abajo ella. Diga, señora.
8: No, don Carlitos, es que ellos no tienen capacitación para eso. Ellos no son de...
3: Puede hacer también, puede hacer también.
7: No, sí, don Carlos, porque acuérdense que como salió uno de los jefes que renunció, y él renunció, don Carlos, porque dijo él que él no se iba a prestar para reclutar a esta gente cuando se han ignorado todos los protocolos del reclutamiento, don Carlos. Ellos no los están entrenando de la forma que deben de entrenarse, y un oficial federal, don Carlos, debe de pasar por todos esos protocolos, y de las 600 horas de entrenamiento que se supone debe de tener cada uno, don Carlos, estos tipos no llegan ni a las 200, oiga bien.
3: Es que mire, el tiempo apremia, apremia para esta administración. Sabe que el tiempo se les acaba, les queda que cuánto, ya 3 años.
7: 4 meses y medio.
3: 3 años, no, pero yo digo de presidencia, 3 años lo que les toca. Entonces ellos quieren hacer todo lo que no han podido hacer en un año. Entonces, por eso ellos están contratando personas que no tienen el entrenamiento adecuado. Lo que ellos quieren es llenar los departamentos de migración y que salgan a agarrar gente a como sea.
8: Es el problema, don Carlito, que esa gente sale drogada.
3: Bueno, eso a mí no me consta también. Yo no, eso no lo puedo yo asegurar aquí.
8: ¿Por qué? Porque
3: ¿usted los ha visto? ¿Ha visto usted a alguien drogándose?
8: Yo le voy a llamar a usted en privado y le voy a contar algo.
3: Bueno, sería bueno porque también no podemos venir de manera irresponsable, señora.
7: Porque sí se ha comprobado, don Carlos, que agentes
6: video de unos policías en Guate, pero andaban borrachos y los agarraron en cámara.
3: No, por eso, pero si a mí no me consta, yo no voy a venir aquí a un micrófono a hablar algo que a mí no me consta, que yo no lo he visto y que tampoco hay pruebas, ¿sí me entiende? Hay que ser responsables también en esto, ¿no?
8: Sí, sí. Yo siempre digo que cuando yo voy a hablar algo es porque yo sé lo que estoy diciendo, pero se lo voy a decir a usted. Mire, hay cosas que uno ve y mejor calla, pero hay cosas que no se valen, don Carlito, de verdad, no se valen, es demasiado. ¿Y sabe qué? Para este año está pronosticado, bueno, dice, me da escalofrío a mí, que la gente va a empezar a pelear hermano contra hermano. O sea,
3: ¿y eso quién lo pronosticó y por qué?
8: Eso está escrito, don Carlitos.
3: ¿Escrito en dónde?
7: En la Biblia, don Carlos, en la Biblia.
8: No me van a entender esto. Pero
3: no dejamos, imagínense, estamos hablando de los irresponsables agentes y vamos a meterlo a la Biblia.
8: Están ahorita, mire, don Carlitos, mire, esto se va a volver una guerra civil.
3: Ay, Dios mío, señor, hombre. Hermanos contra hermanos, dice usted, una guerra civil.
8: Oiga, don Carlitos, ay, Dios mío, Arley. No que usted vaya a darle a su hermano carnal, no.
3: Sí, hombre, yo a mí el hermano mío lo quiero, más bien.
8: No, papi, no estoy hablando de eso, estoy hablando de humano con humano, don Carlitos.
3: Sí.
8: No estoy hablando
7: No.
8: Quiero decir de humano a humano. Ajá. ¿Qué va a haber?
3: Sí,
8: ¿por qué?
3: Sí,
8: porque se está viendo, mire, a uno le dan ganas de verle cómo están agarrando a su hermano a matarlo. Sí. Uno quiere salir y también hacer lo mismo. Pero
3: no, hombre, señora, no haga eso.
8: No, por eso, yo le estoy diciendo.
3: Ah, no, como usted dice, uno quiere también salir a hacer lo mismo. No.
8: Escúcheme, pues. Es que no soy yo, mire, la palabra de Dios lo dice, que en los finales tiempos los hermanos contra los hermanos, humano contra humano, va a empezar a pelear.
5: Pero el tema, mi señora, hoy de conversación es el procedimiento,
3: los atropellos, el procedimiento que están cometiendo con la comunidad.
8: Por esos mismos atropellos.
6: Por eso la señora, en esto sí usted con la señora también, por eso está hablando de la persecución. La señora está diciendo que vamos a comenzar a ser perseguidos, etcétera, etcétera, etcétera. Pero eso es bíblico.
5: He entendido el mensaje, mi señora.
8: Mire, yo sé que eso es un tema muy profundo y que hay gente que no lo va a entender, yo lo entiendo también. Pero acuérdense lo que les estoy diciendo.
3: ¿Qué?
8: Mire, se va a venir una guerra civil, mire.
3: Ay, señor, que, hombre.
8: No, de verdad.
3: Pero que la siento no como que crea, usted no, hombre.
8: Pero mira, mire, mire, don Calixto, ¿ah? Yo sé que usted es creyente, aunque usted no visite iglesia, aunque usted no visite nada. Yo
3: es que me está pintando un panorama, un futuro muy caótico.
8: Eso es lo no, que tenemos señor. Que hacer. Pedirle a Dios que nos ayude y que nos dé y que nos ayude
3: sabiduría.
8: Para soportar
3: bueno. Que nos dé sabiduría para... sí entendimiento
8: mire, mire,
3: entendimiento
8: le voy a
3: racionamiento
8: ayer bueno. Yo iba a comprarme algo a un restaurante rápido mire le voy a contar algo rápido estaba en la fila la fila y el hombre quería que yo acelerara y le digo cómo voy a acelerar si ya hay fila. Yo le digo, yo no puedo, porque mira, adelante, el hombre...
3: ¿Y usted estaba en el carro o caminando?
8: En el carro, en el carro.
3: ¿Y el hombre quería que usted avanzara?
8: Que yo avanzara, iba como decirle 2 metros atrás del otro carro.
3: Sí.
8: Y le digo, pero no puedo, porque allá adelante hay carro. Mira, le digo, y empezó a decirme, mire, unas cosas, mire, que de verdad, solo porque yo soy creyente, no le contesté nada.
3: No le dijo nada.
8: No, pero
3: ¿y qué era ese hombre? ¿Era latino?
8: No, él lucía como europeo, como de allá de por ahí esos lugares no era latino.
3: Sí.
8: Y me dice, mire, yo le dije.
3: Gracias
8: le
3: a Dios, porque imagínate usted un latino agrediendo a otro latino por tonteras.
8: Señor, sea amable, le dije.
3: Sí.
8: Tenga paciencia. Y solo porque yo le dije eso, mire, me dijo que era una peque, era una hija.
3: Se enfureció el hombre.
8: Mire. Porque yo le dije, cálmese, le dije.
3: Sí, no se preocupe, señora, que algo tuvo que haber pagado ayer. No
8: y le dije a él, mire, sea amable.
3: Como dice la canción, yo levando mis avispitas, dijo Jesús.
8: Sea amable, le dije, no tienes que ponerte agresivo, mire.
9: No, ese fue Juan Guerra, ese no fue Jesús.
8: Que le dije,
3: ¿quién fue que dije
8: fue
3: yo?
8: Lo único. Pues, y con
9: Jesús,
8: eso el hombre...
9: No, Jesús no dijo eso, fue Juan Guerra.
3: No, por eso le digo, como dice la canción, yo le mando mis avispitas, dice Jesús. No, mire, dice la
8: por
3: canción.
8: Por eso mismo le digo que hay gente que entonces ahí va a empezar, mire, porque hay gente que uno ya no puede tratarlos con amabilidad porque les enoja.
3: Sí, es cierto.
8: Ay,
3: mi señora. ¿Qué?
5: Bueno, señor.
3: Gracias, mi señor, por la llamadita.
8: Vemos,
3: un aplauso a la señora. Ojalá que ese futuro apocalíptico no llegue, señora. Ojalá que no.
8: Mire,
5: no, mi señora, bueno, gracias, mi señora.
3: Hay que rogar.
5: Hasta luego, mi señora.
8: Hombre. Saludos, gracias.
3: Me asusta.
5: Hasta luego, gracias.
3: Me asusta lo que dice la señora, ¿me entiende?
5: Apocalíptica y todo, guerra civil.
3: Hermano contra hermano, yo contra el chévere.
5: Imagínese cómo estamos nosotros hablando de todo eso, hermano.
3: Oiga, para todo.
9: Bueno, Carlos, acaba de denunciar que la persona...
4: Así va a ser,
3: Carlitos. Bueno, le digo para todo, pero no estamos... Yo contra el Chele contra yo, los dos peleando.
4: No, yo no creo, el Chele lo quiere mucho.
3: Pues por eso le digo. No, hombre. Ustedes también les gusta meterle leña al fuego.
9: Sí,
4: no, pero no es que le estamos metiendo leña al fuego, pero
9: bíblicamente,
4: bíblicamente así va a pasar.
10: Carlos, buen día.
3: Hey, ¿cómo está?
10: ¿Cómo estamos?
3: ¿Oye? Usted va a salir con un palo a atacar al hermano suyo. Ya va a ver.
10: Mira, Carlito, lo que pasa es que Dios que sabe todo, él anunció el futuro desde el principio.
3: Sí, ok.
10: Entonces dice, en Daniel 12:1 dice...
3: ¿Daniel dijo?
4: Ay,
3: no. Estamos hablando de colombianos que mataron y no, miren lo que terminamos.
10: Oye, pues,
3: ¿qué dijo Daniel?
9: Acabo de anunciar que...
3: ¿Qué dijo Daniel? Espera, hombre, que Daniel dijo. ¿Qué dijo?
10: En Daniel 12:1 dice que va a haber una gran persecución. Dile al patojo que la lea.
3: No, hombre, el patojo no lea nada, hombre.
5: ¿Qué vamos a decirle al patojo? Que hombre,
3: nos van a meterle miedo a la gente. Y a la gente va a andar asustada.
9: No, que esto que está hablando este caballero.
3: Ya ni el mundial van a querer. Déjense, hombre, aunque sea, dejen que termine el mundial, hombre, para empezar con eso.
4: Pero le pido a Arley, Carlos, le pido por favor que respeten la palabra de Dios.
5: No, pero es que no están respetando, hermano.
3: Estamos hablando de la muerte de un colombiano.
4: Con eso sí me pija con ustedes.
3: Estamos hablando de un colombiano que murió. Y ahora vamos a hablar... Y,
9: no,
3: y
9: no murió. Fue acribillado y asesinado por los criminales que tiene Donald Trump ahí trabajando como policía, que no son policías.
3: Y no murió, y está vivo.
4: Hoy estamos exigiendo a las autoridades.
3: No murió entonces, está vivo.
10: Oigan, pues, esto no tiene nada
3: pero murió, murió Umaña. Que te dice que no murió.
10: Lamentable.
9: Lo que murió es cuando muere de muerte natural.
3: Mire, usted puede morir ahogado, quemado, asesinado, de un infarto, de enfermedad, pero muerte es muerte, Umaña. Murió.
10: No importa, Carlos,
9: murió, pero cuando, por ejemplo, dice, se suicidó, él se suicidó. Sí. ¿Qué pasó? Lo mataron.
3: Suicidó. ¿Y qué pasó con el que suicidó? Murió.
5: Murió.
3: Claro, murió, Umaña.
5: Pero hay formas de morir.
3: Diferentes formas de morir, es cierto.
5: Lo que yo le digo al señor Patojo es que, hermano, nosotros estamos hasta aquí, hermano, de que nos hablen de una cantidad de cosas cuando podemos solucionarlo nosotros. Nosotros, la humanidad, podemos, hermano, ser distintos en nuestro comportamiento, en nuestra forma de pensar. Entonces, no es ir contra la palabra de Dios ni contra la Biblia. Ahí es cuando empezamos a confundir.
4: Pero son cosas que están escritas en la Constitución que usted cree también, porque usted es parte de una iglesia,
5: sí,
4: usted
5: crea esa
4: Constitución, claro. Su iglesia se rige por esa Constitución, mi iglesia se rige por esa Constitución,
5: y son cosas
4: que están escritas que van a pasar,
3: es el único libro
4: que va a pasar. O sea, yo entiendo que nos fuimos de un tema a otro tema. Hoy por hoy, lo que nosotros exigimos aquí, nos vamos a ir a la pausa ya en minutos, es que las autoridades digan por qué mataron a ese joven colombiano.
3: Bueno, ahí estamos hablando, miren, no que los hermanos van a atacar a los hermanos, que los tiempos vienen.
4: Pero sí tiene algo que ver, Carlos.
3: Ya otro día hemos hablado de eso ya.
4: Pero la señora a lo que se refería es porque nos están persiguiendo a nuestra gente latina, nos están persiguiendo a nosotros. Ya van a venir aquí a ponerle un, ¿cómo se dice? A ver los cultos y a poner, ¿cómo se dice? Dios, se me fue la palabra. A querer manipular los cultos.
3: Dígale, amigo, qué es lo que cristiano. Quiere decir, porque yo no entiendo nada. Dígale usted qué es lo que quiere decir.
4: Entonces, van a querer ir aquí a ponernos restricción de culto, perdón.
10: Lo que pasa, Carlos, que...
9: Pero esa está en la primera enmienda, Patojo, y no se puede. Ellos pueden tratar, pero no van a poder, porque la primera enmienda te da libre culto. Tú puedes adorar a Satanás si tú quieres. Aquí hay iglesias satánicas y están inscritas en el City Hall de Boston y ellos adoran al diablo y no hay problema,
3: pero
9: porque tú puedes adorar aquí una piedra. Aquí
3: no hay problema. ¿Cómo podemos nosotros pedir libertad de culto, un trompista más que todo, cómo puede, y quiere imponer la Biblia en las escuelas?
10: Eso
3: no es libertad de culto.
10: La libertad la tenemos.
3: Ahí están imponiendo.
9: ¿Usted
3: llama libertad de culto a eso? No, no es libertad de culto.
10: Carlos, oigan, pues, tenemos la libertad de culto, pero así se van a ir en contra de eso. Mira lo que está pasando ahorita con este gobierno. En lugar de gobernar de él hace lo que quiere y es en contra de la Constitución, ¿o no?
3: Sí, es cierto, muchas cosas van en contra.
10: Un ejemplo, mira, ¿por qué no agarran a la persona?
3: Quebrantando la ley
10: si no tiene papeles, bueno, se la llevan, mira, no calificas, te mandan para tu país. ¿Por qué tienen que dispararle, pues? ¿Verdad? Eso es en contra.
3: Sí.
10: Entonces la libertad de culto, por más que esté, la van a hacer aunque no quieran.
3: Sí.
10: Eso se van a ir en contra. La tenemos, pero lamentablemente no. Mira, yo por eso felicito y Dios que bendiga y al presidente lo siga bendiciendo a todos.
5: Él
10: está actuando de una manera, él no está haciendo matazón para eliminar el mal. Él lo que hace es agarrarlo, privarlo de libertad, que pague lo que hizo, como él dijo.
5: Mire, yo lo que le quiero decir es que la Biblia tiene muchas cosas y todo escrito está en la Biblia. Lo que nosotros los seres humanos tenemos es que darle eco a la Biblia, pero cada que ocurre una cosa no hablar del fin del mundo, ni que esto se va a acabar, no, nosotros los seres humanos tenemos la obligación de enderezar el camino, de hacer recíproco el mensaje de la Biblia en nuestra vida cotidiana.
3: Y es que le estamos metiendo, mucha responsabilidad a Dios, hombre. Encarguémonos nosotros, sí, de cada quien, de su vida, de arreglar su vida, sí, de portarse bien.
9: Pero imagínate cómo es, don Carlos. Aquí viene la contradicción. Aquí viene la contradicción de que como ustedes, que tienen poco conocimiento bíblico, están dándole una cátedra a los que sí tenemos conocimiento bíblico, y los que tenemos conocimiento bíblico no conocemos de decir, no tenemos la valentía, la hombría, el conocimiento de decir, ¿y yo qué estoy haciendo para arreglar esto? Nada, lo que estás señalando y criticando, lo que estás viniendo a decir es que Daniel 12:1, cuando es una profecía cumplida 100% hace siglos, a venir a mencionar a Daniel 12:1, mi hermano, mira, no seamos como Rubio, que Rubio viene aquí a avergonzar el evangelio y viene a imponer verdad como que si tiene la verdad absoluta cuando no la tiene. Y él mismo cada vez que habla de la palabra lo que hace es avergonzarse a él mismo y al evangelio. Entonces
6: Umaña, pero si no nos tiremos entre nosotros.
9: No la pongamos donde no va.
6: Lo que dice Arley, lo voy, tal vez lo voy a tratar de interpretar un poco, pero no nos estemos ofendiendo, no juzguemos al hermano, no juzguemos al vecino. Significa ser un buen ser humano. Nosotros, lo que dice Arley, cambiar y ser un buen ser humano. A mí me han atacado duro.
3: Pongan en práctica lo que
6: a mí me han atacado duro.
3: Hombre, yo no voy a venir. Pongan en práctica lo que predican.
6: Yo no voy a venir
3: los dientes hacia afuera y no lo ponen en práctica.
6: A quererle decir a Carlos, por ejemplo, Carlos, páseme el número de César Martínez que lo voy a llamar y me voy a ir a
3: no el otro día usted, y no el otro día lo amenazó. Ay, entonces, le dijo, ¿dónde nos vemos y nos vamos a ratón? Usted lo amenazó, vea al hombre al aire.
6: Estoy rectificando.
3: Pídale perdón.
6: Le pido perdón por todo.
3: Acepta, César.
6: Por nada más pasar un meme que le habían hecho a él, que ya lo expliqué varias veces,
3: César,
6: de que él tenía la camisa
3: acepta,
6: en Madrid.
3: Olvídese de por qué, dígale César.
6: Yo le pido perdón a César.
3: En su momento quise agarrarte a trompadas.
6: Porque en su momento a mí me mandaron un meme de él, Carlos.
3: Pero eso fue hace años.
6: En común que tenemos.
3: Eso fue hace años. Por eso. Pero la amenaza fue hace como 3 semanas atrás, 4. ¿Cuánto fue antes del Mundial?
6: No, hace bastante. Hombre,
9: eso fue hace poco, cuando Argentina ganó.
3: Sí, hace poco. Él lo amenazó.
6: Yo no he peleado con él.
3: Ah, porque no lo encontró. Pero si lo hubiera encontrado.
6: Durante el Mundial. Hasta hoy, durante el Mundial, estoy mencionando su nombre. No había mencionado el nombre de él.
5: Te pido perdón, me pongo de rodillas ante ti.
6: No, de rodillas tampoco.
3: ¿Por qué no? Jesucristo le lavó los pies a sus discípulos, ¿cierto o no? ¿Por qué usted no se puede arrodillar?
9: Que le lave.
6: De mí han hablado, escuche bien, Carlos, de mí han hablado
3: Jesús.
6: Gente que me tiene mucho aprecio a mí.
3: Ajá.
6: Y me dicen lo que han hablado mal de mí. Y me dan la mano todavía. Y me dan la mano.
3: Pero no será Patojo que le están metiendo cizaña.
9: Estamos hablando aquí, Patojo. Yo quiero que tú entiendas algo y es bien claro. Mira, no podemos mixear un caso de política local, de un agravio que estamos sufriendo porque el político que tenemos en la casa, no podemos mixear la palabra de Dios con lo que está pasando aquí. ¿Sabes por qué no, Patojo? Porque al político no le interesa la palabra de Dios. Al político se la pasa por el arco del arco iris, la palabra de Dios. O sea que nosotros que conocemos la palabra de Dios tenemos que hacer la diferencia, sí. Pero el problema que tenemos hoy en nuestra sociedad, en nuestra comunidad, especialmente nosotros los latinos, estamos sufriendo de algo que nunca se había visto desde que perseguían a los negros aquí mismo.
6: Entonces
9: nosotros tenemos que entender que esto que estamos pasando ahora mismo es una persecución directa por alguien racista que da las órdenes de ahí arriba y nos está cazando como si fuéramos trofeos. Y eso solo lo podemos cambiar en noviembre cuando salgamos a votar por este tipo.
11: Nos matan y no pasa nada.
9: Exactamente. tenemos que salir y sacar ese elemento de ahí, porque es un crimen lo que está haciendo este
5: señor. Yo lo que digo es que cuando estamos en estos temas tan calientes, hay quienes citan la palabra de Dios y se saben la Biblia de pe a pa, pero no lo practican en la vida cotidiana. Pues tenemos que hacer, porque yo no me puedo ufanar de decir que conozco la Biblia, que he leído la Biblia 10 veces y finalmente no lo pongo en práctica.
3: La mayoría son así, Arley. Hoy le hablan de la Biblia, mañana le están tirando coños al aire.
9: ¿Quién se va a llevar a Rubio, don Carlos? ¿Quién dijo usted que se iba a llevar a Rubio?
3: El demonio. El uñudo lo va a ir a recoger.
4: No, Carlos, no, hombre, no sea así.
3: Ya
4: hombre.
3: Va a ver Rubio lo que le va a pasar. Bueno, vamos a la pausa mejor.
4: Bueno, nos vamos a ir a la pausa. 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Le mando un saludo a la gente de Bienes Raíces, Melissa, pronto, próximamente, Melissa estará con nosotros acá. 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Don Arley Cardona.
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6: Horóscopo de hoy, 14 de julio. Leo, tu horóscopo prevé un día perfecto para tener un detalle romántico con tu pareja. ¿Por qué no aprovechas para ir a ese restaurante nuevo? Tus números de la suerte del día. 3, 13, 26, 31, 34, 44. Virgo, tu predicción diaria prevé que alguien tratará de llamar tu atención. Puede ser la persona que menos te esperas, así que debes estar atento. Tus números de la suerte del día. 18, 24, 25, 34, 37, 38. Libra, Tu predicción prevé que tu corazón necesita

0: a sanar. Estás muy dolido debido a las últimas decepciones amorosas, así que date el tiempo que necesites para curarlo. Tus números de la suerte del día: 12, 20, 24, 26, 39, 48. Escorpio. En la vida a veces solo es cuestión de actitud. Hoy verás que con una sonrisa en la cara, todo parece mucho más fácil. Tus números de la suerte del día: 9, 11, 25, 36, 41, 43. En breve, volvemos con más.
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0: Y está conectada. Ya está conectada en la línea Cindy. Buenos días, Cindy. ¿Cómo estás, Cindy?
1: Hola, Carlos. Buen día.
0: ¿Cómo
1: buen
0: me la está tratando la vida, bien. Cindy? ¿Me la está tratando bien la vida?
1: Muy bien, gracias.
0: Qué
1: a
0: bueno
1: Dios,
0: escucharlo.
1: Sí. Claro que sí.
0: Qué bueno escucharlo, Cindy. 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Esa es una compañía que gestiona para que le den a usted un chequecito todos los meses si usted cuida a un ser querido en casa, sea familiar, sea amigo. Eso sí, tiene que ser mayor de 16 años, Cindy. 16 años.
1: Sí, señor.
0: Sí, no puede ser un niño. No, que yo cuido a un niño de 3 años y deme mi cheque. No, no, funciona. No funciona así, no. Tiene que ser 16 años. Tienen que vivir bajo el mismo techo. No es que usted llega a cuidarlo y después, no, tiene que vivir. No, que yo voy todos los días, 3 horas. No, no, no funciona así tampoco. Tiene que vivir en casa. Ahí mismo tiene que vivir. Cindy, que es experta en el tema, le va a explicar paso por paso lo que usted debe saber. Cindy, es suyo.
1: Claro que sí, Carlos. 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
0: Muy bien.
1: Para responder sus inquietudes.
0: Cindy le espera y un ramillete de flores, porque hay muchas muchachas ahí con Cindy.
1: Todas
0: dispuestas para hablar bien, tratarle bien, explicarle paso por paso, lo más importante en su idioma. Hay gente que le da miedo, sí, ay, se llaman, van a hablar inglés, no voy a entender. Sí.
1: Ajá, eso mucha gente, sí. Nuestro equipo es de habla hispana, así que no se quede con el
0: 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Gracias, Cindy.
2: ¿Qué pasó, patrón? Espere. ¿Eh? Espere, Cindy, espere.
1: Sí, aquí
2: Cindy,
1: estoy.
2: ¿Francia o España?
1: Francia.
0: Ah, bueno, Patojo, ahí está. Le dio un revés en la cara al Patojo. Sí.
2: Le dio así. No, está bien. No. Está bien que lo diga.
0: Patojo quería que dijera España.
3: Cindy sabe lo del Día de la Enfermera. Hoy se celebra el Día de la Enfermera. Ella
0: no. Auxiliar de enfermera. No es lo mismo.
1: Okay.
0: Son totalmente diferentes. Gracias, Cindy. Cindy está trabajando.
1: Muchas gracias. chicos.
2: Un abrazo, Cindy.
0: Feliz día, Cindy.
1: Un abrazo.
2: Chao. Salud con café.
1: Bueno, okay, saludos.
4: Arley, mijo, le tengo una pregunta. ¿Quién fue o quién es el campeón de la Euro, de la última Euro? ¿Y a quién se la ganó? Todos hablan de la revancha de la final del Mundial. Pero aquí hay otra revancha. Los finalistas de la Euro, de la última Euro, papá. ¿Y quién fue el que hizo el gol del gane de esa Euro?
5: Buenos días. Dígale a Umaña que él es un gran NPC. Y que averigüe qué es NPC. Y cuando averigüe qué es NPC, que le explique a usted, dígale.
0: Porque no me explica usted mejor.
6: Carlos, buenos días. Una sugerencia para el público, los radioaudientes, radioescuchas, que cuando un oficial de la policía, sea ahí, sea FBI, sea policía local, sea estatal, te pare, lo primero que te dicen es pon las manos en la cabrilla, obedezca, porque si ellos, si uno no obedece, ellos te disparan. Y no es porque esté Trump ahora en el poder. Eso ha existido toda la vida. Desde 1969 me tocó ver casos parecidos a mí.
0: Una sugerencia para usted, amigo. La próxima vez que vaya a grabar un mensaje, bájele el volumen ahí al radio. Porque suena ahí atrás los gritos de Umaña y todo el mundo ahí está hablando. Y no es en la tablilla, es en el tablero. Porque si usted le pone la mano en la tablilla, tiene que bajarse el carro y la va a cubrir la tablilla. No, en el tablero, le dice el policía. Ponga la mano en el tablero, no en la tablilla. O si no, también en el timón. Ponga la mano en el timón, donde yo la vea. Así dice el policía. Donde yo vea las manos, póngamelas. No, usted va a tener la mano escondida porque el policía no sabe también qué es lo que usted va a sacar. Y él quiere ver la mano. Si el policía le dice, apague el carro, apáguelo. ¿Cuál es el problema? Si el policía le dice, bájese del carro, bájese. No complique la situación, Arley. No la complique. Que yo veo que hay gente que no se quiere bajar y se agarran del timón y enfurecen a la gente y a la gente lo agarra y se le tiran 4 o 5. Dígame una cosa, ¿qué logró con eso? ¿Qué logró con eso? Cuando la gente le dijo, bájese, y usted no se quiso bajar, ¿qué logró con eso? No logró nada. Que lo maltrataran, que lo golpearan, que lo tiraran al piso, que están violando sus derechos. Sí, los están violando, es cierto. Pero y en ese momento, ¿qué puede hacer usted? Sufrir los golpes, que le vayan a dar un mal golpe a usted. Póngasela fácil a usted mismo. Ya sabemos que hay muchos agentes, como dijo anteriormente uno de los radioescuchas, no tienen el entrenamiento debido, eso lo sabemos. Porque ahora mismo están contratando a diestra y siniestra. El que vaya, yo quiero. Bueno, métase ahí, ya le ponen uniforme y lo mandan a la calle. Hay gente inexperta.
2: Yo creo que lo mínimo que tienen que presentar para tener ese trabajo es tener un diploma de high school,
0: no,
2: creo yo.
0: No creo yo, ni eso. Ni eso, creo. ¿Será? Yo. Habría que averiguar cuáles son los requisitos, pero yo creo que ni eso, Pato. Yo creo que en este momento, con tal que usted sea legal en este país, lo ponen. Digo yo. Y discúlpeme si estoy equivocado, ¿no? Sería bueno averiguar cuáles son los requisitos.
2: Estamos hablando,
0: pero
2: estamos hablando sin saber.
0: Estamos hablando correcto en base al comportamiento. En base al comportamiento de ellos, de algunos hay que aclarar también, porque también hemos visto en las redes muchos buenos agentes. Agentes que sí respetan. ¿Sí me entiendes?
2: Que me imagino,
0: que se identifican, Carlos, también. Que, pero hay unos que son unos desgraciados.
2: Y que me imagino que un psicólogo, por ejemplo, no le va a venir a usted a tratar de la forma que están tratando, pues.
0: Correcto.
2: Porque el
0: alguien
2: psicólogo
0: con cierto grado de
2: estudio. Sí.
0: Que no se necesita ser psicólogo para tratar bien al prójimo.
2: También.
0: Gente
2: también,
0: sin ningún tipo de estudio trata bien al prójimo, a otras personas, con educación, con respeto. Respeto a la vida humana. No se necesita ser estudiado ni tener un diploma para eso. Hola, buenos días.
7: Buenos días, muchachos. Buenos días.
0: Amén.
7: Carlito, El tema es, yo estoy escuchando.
0: Uno por uno, uno dice estoy escuchando, el otro dice el tema de hoy. ¿Con cuál nos vamos con los dos?
8: Carlitos.
0: ¿Ah?
8: Aló.
0: Aló.
8: Ya, hable, señor, hable.
0: Diga, amigo. Ya, ah, el comandante del estado, vía libre. Ah.
8: Yo, estoy escuchando a la doña que habló de lo de la Biblia, pero sí, cuando nosotros vamos a hablar de la Biblia, tenemos que hablar y no alarmar mucho a la gente. Lo único que les puedo decir, en este mundo, en la actualidad, hay uno que se llama el príncipe de este mundo, sí, que es Satanás. Impulsa a la gente para hacer maldad.
0: Sí, sí.
8: Desde el corazón, ay, del hombre más
0: grande. ¿Pero en dónde dice
8: haya,
0: eso? Que es el príncipe Satanás.
8: Claro, sí, la palabra de Dios dice, ajá, que el príncipe de las tinieblas le ha cegado el entendimiento, sí, al hombre para que no entienda las cosas de Dios. Entonces, okay, ustedes saben, allá en Efesios capítulo 6, verso 10 dice... Ajá. Por lo demás, hermanos míos, fortaleceos en el Señor y en el poder de su fuerza.
0: ¿Con qué facilidad ustedes sacan los versículos y artículos y todas esas vainas?
8: De Dios, para, ajá, que podáis resistir las deschanzas del diablo, porque sí, no tenemos lucha contra sangre y carne, sino contra principados, sí, sí, sí, y potestades, sí, que están por los aires. Okay. Satanás tiene, ay, ay, ay, el poder en los aires, claro, demonios, y eso impulsa al ser humano,
0: se me eriza la piel,
8: a hacer maldad contra el otro ser, sí, humano.
0: Sí,
8: Satanás,
0: sí,
8: impulsa desde los más millonarios hasta el más pobre, hasta el que es su su
0: amigo, el comandante está esperando también en línea.
8: De lo mismo, es de la maldad que hay en este mundo. ¿Ya? Y nosotros tenemos que orarle a Dios, como creyente evangélico, a Dios, para que Dios tome el control de toda la maldad y aparte la maldad del ser humano, para que podamos ser más comprensivos, sí, de quererlo el uno al otro, ¿me entiendes?
0: Sí, sí,
8: porque
0: sí,
8: en este mundo el racista solo quiere los de su color, sí, y
0: gracias, amigo, gracias, gracias, gracias. Se nos está acercando la hora de la pausa, muchas, okay, gracias. Comandante, rápido, mire, comandante, yo pienso que para ser una buena persona no hace falta leer la Biblia, sino poner en práctica el mandamiento que Dios nos ha dejado a manos, amados unos a los otros.
9: Carlos,
0: esa es la doctrina cristiana también, ¿no?
9: Carlos, escuchando todo el segmento anterior, la conclusión simplemente, o sea, interpretando lo que las personas están diciendo, ¿verdad?
0: Sí.
9: Con la religión y todo. Sí, pero sí, lo real de esto es de que el ser humano ha denigrado moralmente. Ya no hay sentimientos,
0: sí,
9: actúan, sí, sí, por
0: odio,
9: no hay compasión, sí, ni nada. Sí, sí. Anteriormente, Carlos, si usted iba a pelear con alguien que era un poco más débil, usted le daba un puño y después se sentía usted muy mal.
0: Sí.
9: Usted muy mal porque usted era superior a eso.
0: Sí, sí, sí.
9: Ahora
0: sí, me pasó a mí varias veces, después me arrepentí.
9: A mí también me ha pasado varias veces, Carlos.
0: Sí, sí, me arrepentí.
9: Sí, uno se arrepiente porque sabe que el rival es inferior.
0: Sí.
9: Ahora
0: sí,
9: no, Carlos, te meten un cuchillo, te meten bala, atacan países, meten bombas. Es decir, la humanidad se ha degradado tanto que la moral del hombre,
0: sí,
9: se ha perdido.
0: No, y como usted dice, antes era puño limpio, ahora es con cuchillo y puñal y escopeta.
9: No,
0: y
9: todo, no hay compasión, Carlos,
0: sí, no hay compasión. Es cierto.
9: Se perdió la compasión, no hay compasión. No hay, si te hundes, pues que terrible, te hundes, ¿no? Si te mueres, mueres.
0: Mire, a lo más que llegaba uno, Patojo, a lo más que llegaba era una pedrada, ¿sí me entiendes? Una piedra. Pero después de eso no.
2: Yo me arrepentí.
0: El mundo está perdido.
2: De pegarle un flacuchento.
0: Imagina el Patojo pegándole a un flaco. Imagínate.
9: Es que nosotros teníamos moral, teníamos sentimientos.
0: Sí, es cierto.
9: Eso se está perdiendo.
2: Me arrepentí. Yo pedí perdón.
0: Vale.
2: Pedí perdón.
0: Así como le pedí a César. Fíjate que me gusta el Patojo, le ha pedido a César perdón. Sí, qué buen gesto del Patojo.
9: Sí, verdad.
2: Sin hipocresía. Sin hipocresía. Y es más, lo invito a una, a unas pupusas ahí en Culis también.
0: Eso viene en serio.
3: Qué belleza, hombre. Yo quiero estar ahí para sellar ese pacto, hombre.
0: Arley, tomados de la mano.
3: Porque yo quiero ver esos besos, esos abrazos.
0: Tomados de la mano, Arley. Tomado de la mano con él.
3: Sí, sí, yo
2: no sé. No, es que ¿saben qué?
0: Y van a estar comiendo y agarrados de la mano los dos.
9: Eso demuestra la grandeza del patojo.
0: Sí, hombre. No, el patojo es grande. En todos los sentidos, el patojo es grande.
2: No, es que les quería contar que vengo en un momento, creo que estoy viviendo un momento importante en mi vida.
0: No me diga que va a ser papá ya.
3: Muy bien.
0: Este pato, algo tiene escondido.
3: Cristina le da un patatús.
0: Algo tiene escondido ese pato, ya va a ver.
2: Es que el mundo está tan torcido.
0: Sí, sí, sí.
2: Y lo hablábamos, el mundo está tan torcido. Que lo más grande que yo quiero hacer es ser una buena persona. Lo vengo diciendo y me lo vengo, Carlos, es mi norte. Sí, sí, quiero ser buena persona. Sí, sí. Como le decía, de mí han hablado, hecho, patojo, hablan.
0: No, hombre, el pato es bueno. Yo le dije
2: personas,
0: esta mañana.
2: Seamos buenas personas.
0: Yo le dije en la
9: mañana. Ese es el motivo del perdón, Carlos.
0: Sí, sí.
9: Ese es el motivo que lo ha llevado a pedir perdón.
0: Sí, sí, sí. Porque quiere ser buena persona.
9: Un abrazo, eso te hace grande.
0: No, déjeme un aplauso.
3: Pero yo quiero que usted diga a qué horas, dónde, en qué lugar para que todos vamos a ver ese abrazo.
2: Me gustaría hacer la final, Arley. Me gustaría que sea la final.
0: César.
2: Porque él va en contra de Argentina.
0: César.
2: Él va en contra de Argentina y yo voy en contra de Francia.
0: Bueno, hay que esperar la respuesta de César a ver qué dice. Claro.
2: Sería bonito.
0: ¿Y a dónde va a ser la cita?
2: Podría ser en Curlis.
0: Y si esa vaina falla y terminan agarrando esa trompada ustedes dos, ya se ha dado.
2: No, jamás.
7: Yo quiero ser testigo de esa vaina. Yo quiero ir.
0: No se ha dado el caso ya. Miren los boxeadores cuando los presentan. Comandante, ha visto. Los paran frente a frente primero y uno.
9: Primero también.
0: Y uno es el que medio empuja.
9: Y
0: de ahí hasta la prensa sale corriendo. Le dan vuelta a la mesa, a la silla y todo. Y todo el mundo espanta la mole de ahí, ¿no?
3: Tranquilo y termine en un coge bien berraco.
0: Por eso hermano, digo, Arley, no ha visto a los boxeadores. Están los dos, como dice el comandante, frente a frente, tranquilos. Y solo uno cierra el ojo, nada más. Y se arma.
2: No.
0: Le dan vuelta a la mesa, sí, y de todo.
2: No, lo estoy hablando.
9: El patojo se olvida de todos sus comentarios, que toma sus perdones, se olvida.
0: Empieza a dar vuelta en el piso los dos. Van a botar la sopa, las tortillas, todo.
2: No,
0: los tacos allá van a ir a parar en la pared.
9: Por allá, la mañana.
0: Mejor no, para todo. Estés tranquilo.
9: Evita, todavía no está preparado.
0: Sí, eso puede salir mal. Arley, ese experimento va a salir mal. Mejor olvídese, por ahora no. Por ahora hay que darle tiempo, mejor. ¿Sí me entiende? Que César se tranquilice también, que se va. Porque si no, Arley, más de algún preso va a terminar ahí. Al dueño lo van a meter preso por escándalo en la vía pública. No. Tranquilo. Comandante, vamos a la pausa.
9: Ustedes son chismosos.
0: No, me mató.
9: Y ustedes, en Guate les dimos cuerdero. Ustedes son cuerderos, porque inculcan al patojo.
0: Ya, César ya no quiere ir mejor. No dice César. Yo ahí no me apunto. Voy a salir mayugado.
10: Oh, ¡qué terrible! ¡La pausa!
2: Bueno, vamos. 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
3: 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Hola, un saludo para Lemus, Lemus, Lemus, saludos, Lemus.

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3: Que a ella le gusta este. Este o este.
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10: Horóscopo de hoy, 14 de julio. Sagitario. Los astros auguran una jornada propicia para aprovecharla al lado de tu pareja. Cuando se presentan oportunidades como esta, hay que disfrutarlas al máximo. Tus números de la suerte del día. 1, 7, 9, 19, 21, 36. Capricornio. Se aproxima la llegada de alguien que te cambiará la vida. No te preocupes por si le gustas o no, dedícate a ser tú mismo. Tus números de la suerte del día. 2, 12, 13, 22, 27, 43. Acuario. Si esperas a que sea el otro quien dé el primer paso, tal vez estés esperando toda la vida. Tienes que afrontar las consecuencias de tus actos. Tus números de la suerte del día. 4, 15, 16, 25, 44, 46. Piscis. Tu predicción diaria te aconseja trabajar mucho en tu autoestima. Hoy los astros muestran que es un día perfecto para reflexionar sobre tus emociones. Tus números de la suerte del día. 4, 21, 23, 27, 29, 43. Por hoy es todo. Volvemos en la próxima con más.
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4: Señores, yo solo por ser una buena persona, a la gente le cae mal también. Es que si nos damos cuenta, ya ahora ya todo les cae mal. Si usted es amable, ay, que es un tumbapolvos. Si usted es arrogante, que es un pedante. A la gente, a los humanos, todo nos cae mal. Por eso digo yo que hay que pedirle mucho a Dios que nos ayude. Los tiempos son difíciles. No se ve, porque como decía el Señor, son espíritus que andan que nosotros no lo podemos ver.
3: Sí, sí, son chocarreros.
4: ¿Por qué? Porque no los percibimos. Pero ellos están aquí en el mundo.
3: Sí, sí, sí. Tiene razón la señora Arley. ¿Eh? Déjeme ver, Arley, si logramos conectar lo que lo perdí. Ah, perfecto. Perfecto, estoy tratando de ubicarlo aquí, don Arley Cardona, que estoy, ahora sí, ahora sí, ahora sí. Ah, dígame, Arley.
5: Cada uno tiene que poner de su parte, cada uno sí, de su hombre. Parte, señora, no cambie su esencia, sea genuina, siga siendo la buena persona que es y verá que también va a ayudar para que el mundo ande bien, así es.
3: No hace falta leer la Biblia para ser buena gente, hombre, es lo que pienso yo.
5: Ni seguramente ayuda, refuerza en conceptos y todo, pero... Más allá de aprenderse o de leerla 10 veces, tenés que salir a practicarlo mejor que manda Dios, hermano.
3: Mire, hoy va a ser un calor fuerte. Hay aviso de calor extremo a partir de las 11 de la mañana. Y está vigente hasta las 8 de la noche de mañana miércoles. No es recomendable hoy salir a correr, Arley. ¿Usted cree usted ir a caminar ahí arriba?
5: No voy a salir hoy.
3: Porque la temperatura hoy sube a 96 grados aquí en Boston, pero tierra adentro en Massachusetts habrá ciudades que van a experimentar temperaturas de 100 grados. Incluso se va a sentir, estaba viendo esta mañana las noticias, con la humedad relativa y todo esto que ellos analizan, a 110 grados en algunos sectores del estado.
5: Esa sensación térmica.
3: Sí, 110
5: arriba de 40
3: grados. 110 grados. Es bastante. Y aquí en Boston se va a sentir, dijo la muchacha, a 101 grados. Con esa sensación térmica. Así que no es recomendable hoy salir a hacer ejercicio, a caminar bajo el sol, sin estarse hidratando. Recuerde, las mascotas también sufren. Si usted va a sacar a su mascota hoy, asegúrese de que no va a poner al perrito sobre el asfalto. El asfalto se calienta mucho, el cemento se calienta mucho. Mejor cárguelo. O sácalo donde hay grama, gente, ¿no?
5: Yo no sé por qué hay gente que saca un perrito a caminar y les ponen ropa. El perrito no, yo me imagino que anda acalorado con una mano de ropa, hermano.
3: No, sí, no, y tiene sus pelitos.
5: El perrito es el perro, hermano.
3: Sí, tiene su pelaje, ¿no? No hace falta, claro, que le ponga. Claro. Uno porque andaría beringo, ¿vale? Si uno no se pone la ropa.
5: Ah, pero sí, el perro pero no. Ellos son felices con su pelaje, hermano, sí, con sí, lo sí. que son, hermano.
3: Sí, sí. Va a ser calor hoy y mañana. Así que hay que estar pendientes de los niños. Ojo, en el carro. No se le va a olvidar un niño ahí. Porque eso es una muerte segura. Si deja las puertas y las ventanas cerradas.
5: Mañana sabremos cuál es el primer finalista a esta hora. Bueno, ya hoy después de las 5 de la tarde, de pronto a las 6, no sé si va a haber prórroga, pero hoy conoceremos el primer finalista del mundo.
3: Bueno, feliz día. Pórtese bien, don Arley.
5: Hasta luego.
3: Ya los otros se espantaron la mula, los otros ya. Bye, nos vemos, chao. Nos vemos, Patojo. Patojo va escuchando ahí el programa.
5: Chao. Feliz día. No, él cambió, él va a cambiar a partir de hoy.
3: Bueno, que Dios lo oiga.

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3: 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Hoy es 14 de julio, día de la Bastilla, la Bastilla. Que allí comenzó, digamos, uno de los hechos más trascendentales del mundo, la Revolución Francesa, donde se cambiaron muchos conceptos sobre lo que se tenía sobre el pueblo, sobre lo que era el pueblo, y hubo un cambio radical, por eso se llamó Revolución Francesa. Aquí en Boston también empezó otra revolución, que esa revolución incidió a su vez en la Revolución Francesa. Gracias por estar con el Magazine 10 AM Radio.
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0: 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A esta hora de la mañana y comentando los sucesos de Maine, tenemos al abogado Francisco González. Abogado, buenos días. ¿Cómo está usted? ¿Cómo me le va? ¿Abogado? Bueno, se me fue el abogado. Bueno.
1: Viendo estos monitos.
0: No, ese no es. Ese no
1: vemos
0: es.
1: Que están
0: eso es otra cosa diferente.
1: Sobre...
0: Permítame que yo voy a hacer la conexión inmediatamente con el abogado Francisco González para que hablemos sobre esos asuntos que están preocupando a la comunidad y sobre todo a la comunidad latinoamericana, los que hablamos español, que nos hemos visto afectados por las medidas de ICE. Abogado, buenos días, ¿cómo
2: sí,
0: está
2: William.
0: Usted?
2: Buenos días, William, y un saludo a toda la comunidad latinoamericana que escucha su programa.
0: Muchas gracias. Bueno, vamos a hacer un contexto para que las personas sepan de qué vamos a hablar en estos momentos. A ver, hubo una persona fallecida, asesinada, o víctima de balas de ICE. Vamos a hablar sobre ese caso.
2: Sí, señor. Desafortunadamente, este es un joven colombiano. Ya a través de vecinos y otras personas conocidas de su familia, lo han identificado como Joan Sebastián Guerrero, de 26 años, nacional, ciudadano colombiano, que aparentemente ya tenía varios años aquí en los Estados Unidos. Entró de manera indocumentada, como miles de muchos otros, incluyendo docenas de mis clientes, y aparentemente vivía con su compañera, no sé si es su esposa, pero es ciertamente la madre de una niña de 3 años que tenían juntos. Lo que se sabe hasta ahora es que la fuerza de ICE, los inspectores de ICE, estaban tratando de enforzar una orden de remoción final, pero que no era la de este del difunto Joan Sebastián. Se encontraron con él, aparentemente él estaba saliendo de su casa, de su apartamento, iba hacia el trabajo, y desafortunadamente sucedió lo que sucedió. Las autoridades inicialmente, y ya hemos escuchado esto antes, indican que hubo un riesgo para la seguridad de la gente de ICE o la seguridad pública. Eso es una respuesta estándar que el servicio del Departamento de Seguridad Nacional y el servicio de aduanas y la policía de ICE siempre lo dicen, hasta que entonces empiezan a salir los hechos y los detalles y las evidencias, porque ni siquiera se ha hecho una investigación. Se acaba de comenzar una investigación. La otra cosa que sabemos es que las autoridades del estado de Maine, tanto el gobernador como el alcalde de esa zona y el senador que representa al estado de Maine, que es independiente, y hago énfasis en eso, O sea, no es ni republicano ni demócrata. Es Angus King, que es un veterano del Senado. Está insistiendo en que se haga una investigación transparente y se establezca con certitud la naturaleza de los hechos y lo que conllevó a esta desgracia, porque es algo que no solamente la familia y el difunto, sino la comunidad entera está enardecida. El público no entiende por qué está sucediendo esto de esta manera en sus vecindarios. Si representaba algún tipo de amenaza pública o de amenaza a la seguridad de la comunidad, hemos tenido fuerzas policíacas por siglos. Tenemos policía estatal, tenemos policía municipal. Entonces, ¿cómo es que esto no se ve con la frecuencia que se ve, sino en el contexto de estas redadas de ICE?
0: Bueno,
2: Dime.
0: uno se pregunta si hay cámaras, me imagino que hay un registro visual de todo lo que pasó, me imagino que los agentes de ICE tenían cámaras corporales para registrar todo lo que estaban haciendo. Y creo que es un mensaje claro para la gente que tiene que tener cuidado y tiene que tener, digamos, fijarse bien en lo que van a hacer para evitar esta clase de hechos.
2: Bien dicho, y eso era lo que quería hacer énfasis para concluir mis comentarios hoy día. Yo se lo digo a mis clientes, se los repito muchas veces, hasta el cansancio, no provoquen este tipo de incidentes, no hagan o tomen decisiones que puedan conllevar a estas confrontaciones con las autoridades, especialmente estos agentes de ICE. Es una fuerza policíaca que ahora mismo está financiada hasta el final del término de este presidente. O sea que a ellos no les hace falta recursos. Ellos no tienen ahora, el Congreso ahora mismo no tiene manera de decir vamos a suspenderle los fondos. A ver si paran de actuar de manera irresponsable, por
0: Oh,
2: decirlo
0: claro.
2: así.
0: Es que ya tienen una partida de 70 mil millones para ICE y me imagino que van a seguir con esa actividad todos los días más frecuente, más ferviente, porque eso es mucha plata, mucho dinero. Entonces, hay gente que se está afiliando o están reclutando para estas autoridades de ICE y me imagino que apenas esto comienza porque es mucho dinero que le han inyectado. Hace como un mes le inyectaron 70 mil millones. Y eso fue aprobado por el Congreso y por todo el mundo, de manera que no pueden entrar si no, vamos a retirarle los fondos. No creo que hagan
2: Exacto.
0: eso.
2: No hay manera. Y como dijo usted, están contratando a miles de individuos que en realidad no tienen ni la formación, ni el entrenamiento, ni el carácter idóneo para hacer este tipo de trabajo. Para usted ser policía en una ciudad como Boston o en Portland, Maine, usted tiene que pasar por una academia de policía y un entrenamiento de cuáles son los derechos constitucionales del individuo. ¿Es verdad? Lo mismo, para ser un policía del Estado, usted tiene que pasar por un entrenamiento riguroso para poder que califique y lo acepten para miembro de la policía estatal. Estos individuos no tienen ese entrenamiento. Estos individuos nadie sabe quiénes son, porque para colmo andan con máscaras, andan enmascarados, sin identificación, sencillamente una chaqueta y un chaleco prueba de balas que dice que son policías.
0: ¿Cómo le parece? Abogado, y
2: Exacto.
0: otro aspecto, vamos a hablar ya en el sentido doméstico aquí en la ciudad de Boston, en Chelsea, en East Boston, en Revere, en Malden, todas estas ciudades aledañas. ¿Cómo está la actividad de ICE por estos lados? ¿Están calmaditos o están trabajando así bajo cuerda, con un perfil muy bajo para que la gente no se dé cuenta? ¿Cómo es?
2: Hay reportes que nos llegan de diferentes fuentes, miembros en la comunidad y personas que están abogando, pues, por los grupos inmigrantes. Y el reporte que nos llega es que sí hay actividad, es un perfil más bajo, como usted mencionó. No ha habido ese tipo de encuentros tan extremos y no se han reportado hasta ahora incidentes de violencia extrema, fatales. Sí ha habido detenciones. Sí están haciendo pesquisas de personas que ya tienen orden de deportación final. Y hago énfasis en eso. Desafortunadamente hay una confusión. El que el inmigrante tenga una petición de asilo pendiente y tenga permiso de trabajo y seguro social, no le da ningún estatus legal. Sencillamente, como dice la palabra, tiene permiso para trabajar y algunos han obtenido licencia de conducir y están trabajando y haciendo lo mejor por sus familias. Pero eso no les garantiza ningún estatus legal. Entonces, hay que entender eso. Ahora, si la persona ya tiene una orden de deportación, ya ahora sí hay una razón, hay una orden de captura para encontrar a esa persona y removerlo del país, ¿verdad? La cuestión es la manera en cómo se está haciendo.
1: Abogado, hay personas que di le dicen a los a las autoridades de ICE, vea, yo tengo permiso de trabajo. Ellos dicen, a nosotros no nos importa eso. Y se lo llevan igualmente y comienza ese tránsito doloroso. Primero lo llevan a Burlington, después a otra ciudad, lo sacan del estado para evitar que
2: Correcto.
1: estas personas tengan una defensa rápida. Entonces, ¿cuáles serían las medidas? Bueno, ¿qué es lo que tiene que hacer una persona cuando inmediatamente lo detengan los de ICE? ¿Pedir una llamada o qué?
2: Exacto, pedir una llamada telefónica que quiere consultar con un abogado o que tiene alguien a quien llamar, un familiar directo, que pueda entonces poner en marcha algún intento, algún esfuerzo por ver si se le puede obtener una fianza y ver dónde lo tienen, primero que todo, localizar dónde lo tienen detenido y evitar, como dijo usted, que lo transfiera a un estado lejano, a un sitio muy lejano donde no va a tener contacto con la familia. Y va a ser más difícil para un abogado poder representarlo en algún esfuerzo por obtenerle una fianza. Y repito, cuidarse mucho, no provocar incidentes, no resistir algún encuentro con un oficial de estos, porque ya sabemos que las consecuencias pueden ser fatales.
1: Pero la policía de Boston es como un poco ajena a todos estos procesos de inmigración de ICE.
2: Es correcto, y es ajena por orden de los alcaldes, las autoridades municipales y por la gobernación de Boston, por la legislatura. Está claro que la policía municipal y la policía estatal no son diputados del Departamento de Seguridad Nacional. Ellos no son agentes y no tienen ninguna obligación. Antes, al contrario, la orden de las autoridades en Massachusetts es que ellos no tienen por qué estar divulgando información y cooperando con las autoridades de ICE sencillamente porque andan buscando a alguien.
1: Abogado,
2: Ya está
1: bueno,
2: claro.
1: pero hemos notado que la inmigración hacia este estado ha disminuido. ¿Usted tiene registros de cómo es esa disminución o si no es cierto que ha disminuido la llegada de más inmigrantes a la ciudad de Boston?
2: Sí ha habido una disminución en el volumen de personas entrando, cruzando la frontera de manera informal, de manera indocumentada. Eso es a nivel nacional. Han disminuido los números. También han disminuido los números de las personas que están siendo procesadas, porque hay otra técnica que se está usando, que es la remoción expedita. La persona a veces ni siquiera sale del centro de detención, donde lo tienen cerca de la frontera. En otras ocasiones lo que hemos visto es que las personas están buscando irse a municipios, a localidades pequeñas, asumiendo que van a estar más tranquilos, que van a poder conseguir trabajo y estar, pues, seguros. Ya sabemos que no es así. Biddeford, Maine, es una comunidad prácticamente rural. Es un sitio donde la gente va de veraneo. Y miren lo que sucedió. Entonces, no se sabe en realidad cuáles son esos lugares seguros, cuáles son esos lugares donde se supone que el inmigrante puede conseguir trabajo y estar estable y procesar su cualquier petición, ya sea de asilo, que se suspenda la deportación, ¿no? Cualquier aliciente que le permita la ley. Entonces, eso ha hecho que disminuya el número de inmigrantes entrando a la frontera. Y es de diferentes países del mundo. La reacción ha sido global a raíz de estas pesquisas que han terminado en incidentes fatales, como sucedió en Minneapolis a principios de año durante el invierno y como sucedió ayer en el pueblo de Biddeford, Maine.
1: Bueno, me están pidiendo el teléfono del abogado, ya se lo vamos a dar. El abogado Francisco González tiene su oficina en el tercer piso del 13 de la Bennington Street de East Boston, enseguidita de la terraza, pues para que tengan más información. Bueno, ahí cerquitica del consulado de El Salvador. Su teléfono para los oyentes del Magazine 10 AM Radio, abogado, agradeciéndole su presencia en nuestros micrófonos y siempre será bienvenido aquí en el programa.
2: Gracias, William. Para mí, pues, es importante y tratar de informar a la comunidad y hago énfasis en que se protejan, se cuiden y tengan mucho cuidado. El número donde pueden contactarme es 617-593-3702 y me encuentran por WhatsApp.
1: Francisco González, abogado. Bueno, abogado, muchas gracias y estamos hablando en próxima oportunidad para conocer más detalles sobre lo que está pasando. Sobre todo, es una tragedia para los inmigrantes lo que está sucediendo aquí en los Estados Unidos, donde la gente venía porque querían soñar y se les ha convertido en una pesadilla.
2: Así es.
1: Muchas gracias, feliz día.
2: Feliz día a todos, gracias.
1: Están en la sintonía del Magazine 10 AM Radio.
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1: Pues el dólar anda hoy igual que ayer. ¿Saben por qué? Porque ayer fue el primer día de fiesta de la advocación de la señora, Nuestra Señora de Chiquinquirá. El dólar anda igualito que ayer. Está entre 1,287 cuando se cobra por ventanilla, 3,313 cuando es un dinero que va a la cuenta de Bancolombia y 3,313 con Doña Neki. 17.79 pesos mexicanos por un dólar, 7.73 quetzales por un dólar y 26.75 lempiras por un dólar. En envíe ya número uno, envíe ya número dos, lo tienen bien alto ese dólar.
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0: Gracias por estar en la sintonía del Magazine 10 AM. Hay un señor que sale en Facebook y yo lo leo porque me dice una frase que es impresionante. El dato mata al relato. Si usted escucha las tradicionales cadenas de Colombia, pues naturalmente uno sabe que la verdad está a medias. Solamente ellos la interpretan para sus intereses, porque ellos son aliados de los que han estado siempre. Dato mata relato. Cuando uno dice que la economía del país está mala, que porque el dólar está bajito, hombre, pues tiene que leer esa parte. Y no es que las entidades que dicen que, por ejemplo, el DANE no está con el gobierno de Petro, ni riesgo. Es decir, hay que leer esos datos que no solamente son reconocidos allá, sino afuera. Y eso sí, lo leo yo cuando es reconocido afuera, porque adentro puede haber tergiversación, pueden acomodar, pueden maquillar los datos. Bueno, por ese lado. Hay otro relato que dicen que no, que violencia. Hola, violencia hemos tenido. Mire, hay algo particular. En el diario El Tiempo, yo hace años vengo leyendo El Tiempo y vengo leyendo también El Espectador. ¿Cuándo publicaban en primera página que a un fulanito en Transmilenio lo mataron? Nunca. En El Colombiano, también lo he leído mucho, nunca publicaban en primera página la muerte de una persona en la mayorista, en la plaza mayorista, en la minorista, en cualquiera de esas plazas. ¿Cuándo lo hacían? Ahora lo ponen en primera página. Muy raro, ¿sabe por qué? Porque cuando yo conocí El Colombiano, que hace muchos años, El Colombiano publicaba esos crímenes, creo que era en la quinta página, es decir, no en la primera, en la segunda, en la tercera, es de opinión o los editoriales, sino por allá. ¿No les parece muy extraño? Hombre, violencia hemos tenido. Si usted lee la violencia liberal conservadora, usted dice, ¿cómo es posible que mis padres fueron liberales y conservadores? Crímenes atroces, atroces, como dice un cura por allá que escribió un libro que se llamaba Lo que el cielo no perdona. ¿Por qué? Porque es que eran crímenes terribles, terribles, que a uno le duele el alma solamente con mencionarlos y con recordarlos. Y a uno le tocó mucho de ver todo eso. Vino la violencia de Pablo Escobar. Uno estaba parado en un parque cuando ¡pum! Una explosión. ¿Qué fue? Que le tiraron. Ahí me tocó cuando había un busto en homenaje a Guillermo Cano, que fue director del Espectador, una persona que murió por las balas del narcotráfico, por las bombas, las balas mejor. Y cuando una explosión, pero horrible, y dije, uy, y como uno es tonto, uno es a veces poco piensa, uno se va a ver el otro, a ver qué pasó. Y resulta que ese era el señuelo, recoger a los curiosos para tirar la segunda bombita. Afortunadamente, yo no alcancé a llegar a ver dónde iban a tirar la bomba, o si no, bueno, no estuviera hablando con ustedes en este momento. Entonces, mire, esa violencia la hemos tenido siempre y la vamos a tener siempre, porque es que el problema ya no es que porque usted es azul, usted es rojo, usted es verde, colorado o transparente. No, lo que sucede es que la tierra ya es bendita. Y por eso han ocurrido todas las cosas que han ocurrido y ojalá y no sigan ocurriendo, pero estamos en manos de nuestro creador, porque...
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0: 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Me han pedido un temita, hombre, Héctor Acevedo Arenas. Aquí está, lo encontré. Es el gallito de Manatí, José Miguel Glass, cantante puertorriqueño ya fallecido. Y cantaba muy bonito.

0: Estos temas se escuchaban mucho, mucho, mucho allá en Colombia en las emisoras. Este señor fue famosísimo, lo mejor de José Miguel Clas. Y era de Manatí, Puerto Rico, dice la nota. 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
4: Ojalá y no politicen este himno colombiano como lo hicieron con la camiseta amarilla.

0: 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En las noticias internacionales, muerte del colombiano Johan Guerrero durante operativo de ICE desata repercusiones políticas en Estados Unidos. De otro lado, atención, hay más noticias internacionales. Trump continúa bombardeando Irán mientras un mensaje a la nación mantiene en vilo a Estados Unidos. Se avecina escalada, es decir, comenzó la guerra en sí. Bueno, más noticias, atención, dice la página internacional del diario El Tiempo, se cae la megafusión. 12 estados demandan para impedir que Paramount compre Warner Bros. Discovery. Muerte del colombiano Johan Guerrero durante operativo de ICE desata repercusiones políticas en Estados Unidos. Piden que agentes usen o no usen máscaras. Un muerto y 8 heridos tras ataque contra 2 buques petroleros en el estrecho de Hormuz. Emiratos Árabes Unidos responsabilizó a Irán. Trump bombardea a Irán por tercera noche seguida mientras promete un mensaje a la nación que se mantiene en vilo o que mantiene en vilo a Estados Unidos. Se espera lo peor. Embajada de Colombia pide explicaciones a Estados Unidos por muerte de un colombiano durante operativo de ICE en Maine. Reportan temblor de magnitud 5.0 en México durante la noche de este lunes 13 de julio, epicentro y profundidad. Guerra entre Estados Unidos e Irán, nuevos ataques, tensión en el estrecho de Hormuz y escalada militar marcan las últimas horas. La NASA revela que los terremotos en Venezuela desplazaron hasta 60 centímetros la superficie terrestre. Reportan más de 2.000 contagios de un extraño parásito en Estados Unidos que causa diarrea explosiva en las personas. La inflación en Venezuela se dispara a 13.8 en junio, mes de los terremotos.
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3: Antes de decirle lo del dólar, atención, que se perdió un gatico en Winthrop. Se llama, ese sí es el verdadero tigre, se llama Tiger. Bueno, y pueden dar informaciones. Vean, es en blanquito, con orejitas amarillas, y tiene un corbatín rojo. El teléfono a llamar, si lo encuentran, si lo ven, 857-389-7075. El dólar está en 3,313 pesos colombianos por envíe ya, que lo tienen bien alto. Y además está en East Boston, en el 35 de la Bennington Street y en el 232 de la Meridian Street en, bueno, ¿qué? 35 de la Bennington y 232 de la Meridian. A ustedes gracias por la sintonía, con mucho cariño, con mucho gusto les habló William Peña López. Cuídense del sol, es muy rico y todo, pero es dañino a veces.

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3: Quiero contarle un pedacito de lo que ocurrió en el deporte esta semana, caballero.

Transmite desde Boston, www.deportesymasconmarino.com. ¿Qué tal? Buenos días, sí, buenos días, buenos días. 11 de la mañana en punto. 11 de la mañana en punto de hoy. Hoy estamos a martes 14 de julio del año 2026. Hoy es el día de la independencia de Francia, o día, el día de la Bastilla, la toma de la Bastilla. Hoy es celebración de la fiesta nacional de Francia y están en el Tour de Francia y están el ecuatoriano Richard Carapaz va de líder en la etapa del día de hoy y va, por supuesto, hay una persecución. Y faltan nueve kilómetros para la etapa, para la meta del día de hoy, de la etapa después del día de descanso, después del día de descanso. A ver si tenemos un pequeño problema en el sonido, a ver si nos están escuchando a esta hora. Si alguien está en sintonía, por favor que reporte sintonía, porque no sabemos si estamos o no al aire. Yo sé que estoy al aire en la emisora online, lo que no sabemos es si estamos en la emisora tradicional, pero ya usted lo va a saber más adelante, o yo lo sabré más adelante. Vamos entonces con la noticia, lo que está pasando en el mundo a esta hora. Lo que está pasando en el mundo a esta hora de la mañana. La inflación en Estados Unidos se desaceleró más de lo esperado en el mes de junio por la baja de los precios de la gasolina. El índice de precios al consumidor subió un 3.5% en términos interanuales, por debajo del aumento del 4.2% registrado en el mes de mayo. Nuevos reportes de ataques a petroleros acuden a los mercados, mientras Irán promete no ceder en Hormuz. Condenan a 9 años de inhabilitación a David Sánchez, hermano del presidente de España. Varios muertos en un incendio en Bruselas. Las víctimas se quedaron atrapadas en ascensores. Un miembro de la tripulación del crucero Regal Princess murió tras caer por la borda. Bueno, más información en lo que tiene que ver con el Medio Oriente. Trump aseguró que Estados Unidos controla Hormuz y defendió el bloqueo. Vamos a dejar pasar a todos, excepto si hace negocios con Irán. Y Estados Unidos... para evitar problemas, vamos a poner entonces música. Bueno, vamos a ver si de pronto ahora sí. Estoy al aire, Mohamed, estoy al aire. Entonces no sé si está usted, me está escuchando o no, porque yo estoy aquí hablando al aire. Entonces, para evitar problemas, vamos a poner entonces música. Sí, porque yo me callo si estoy hablando solo o no.

0: por lo menos pienso yo que tenemos por los que hemos solucionado. Vamos entonces, ¿dónde estamos? En la noticia, sí, estamos acá. Un piloto sorprendió al dibujar "estoy aburrido" en el cielo británico y desató un debate en las redes. Oh, I'm boring. China mantiene detenido a un sismólogo de Estados Unidos.
1: ¿Qué quieren, man? What's happening? Yeah, but I'm talking. Now I have to talking to you, my friend.
0: Bueno, esto ha sido un desastre hoy. Un desastre.
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2: Ya estamos transitando el primer cuarto del 2026 y los intereses hipotecarios están a 5.25, lo más bajo en 4 años. Esta es la buena noticia. Ahora, la mala noticia es que estos préstamos son catalogados como FHA, pues de alguna forma están subsidiados por el gobierno. Solo serán para aquellos que demuestren que son ciudadanos o residentes legales. Hay programas alternativos para aquellos que no cumplan con estos requisitos. En mayo se espera una reducción aún mayor de los intereses bancario que puede llegar al 1%. Para que tengan una idea de cómo afecta un 1% a los pagos de hipotecas. Por ejemplo, una casa que cueste $400,000 al 5.5% genera un pago mensual de $2,663. Y aquí incluyo taxes y seguro. 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

un grande será en el día de hoy. No hemos podido solucionar este problemita aquí. No lo hemos podido solucionar. Bueno.

0: Barton será el árbitro de la semifinal hoy entre Francia y España. Inglaterra frente a Argentina, episodios que marcan la rivalidad. Un boleto a la final está en juego entre dos selecciones con muchas historias en las Copas del Mundo. Hoy, Francia frente a España, Inglaterra frente a Argentina, partido de las semifinales. Comienza la semifinal Francia frente a España hoy a las 3 de la tarde. Francia llega favorita a la semifinal ante España. España es candidata al título, pero Francia es un escollo muy difícil. Semifinal 2, mañana miércoles entre Inglaterra y Argentina. Otra lucha, Mbappé, Messi, Bellingham, Kane y Dembélé por el botín de oro de los goleadores. La otra lucha es Olise, Mbappé, Saka, Gordon y Messi por la distinción del mejor pase-gol. Eso en el Mundial. En la Liga Mayor del Béisbol Profesional, John Walker ganó el Derby de jonrones. Hoy será el Juego de las Estrellas a las 7 de la noche, martes 14 de julio, hoy en el Canal 25, Canal Fox. En el fútbol colombiano, ya se están moviendo los equipos, por supuesto. ¿Por qué? Porque comienza ya la temporada regular, comienza comienza después de la para por el Campeonato Mundial. Dos jugadores del Junior de Barranquilla y uno del Barranquilla Fútbol Club convocados al microciclo de la selección colombiana sub-19. Luis Amaranto Perea, del Mundial con Colombia, a dirigir a su primer entrenamiento como técnico del Deportivo Independiente de Medellín. Tendremos informe desde Colombia con nuestros corresponsales Danilo Gómez, Gilberto Arenas y por supuesto también a nuestro colaborador en el Mundial, el señor Octavio Mora Gómez. A esta hora está terminando la etapa del día de hoy, después del día de descanso con Tadej Pogačar, que lanzó un ataque faltando 15 kilómetros para la meta y se va a ganar la etapa del día de hoy y va a reafirmar más su liderato en el Tour de Francia. 11 de la mañana, 15 minutos, 11 y 15. Estos mensajes y venimos con todo sobre el Mundial.
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0: Once de la mañana con 21 minutos, 11:21. Entonces, hoy se jugará la primer semifinal en el estadio de Dallas. La selección de Francia jugará frente a la selección de España. Partido que va a las 3 de la tarde, 3 de la tarde hoy, hora de la costa este de los Estados Unidos. Y mañana miércoles a la misma hora, 3 de la tarde, Inglaterra frente a Argentina en el estadio del Mercedes-Benz, ahora llaman el estadio Atlanta. Algo de este partido, el partido de hoy. Francia llega favorita a la semifinal. La selección de Francia se instaló entre las cuatro mejores del mundo tras una campaña sólida y convincente. A ver qué tenemos aquí. Aquí está. Convincente, sustentada en una defensa firme, un mediocampo equilibrado y el extraordinario momento goleador de Kylian Mbappé, máximo artillero del torneo con 8 goles. Los dirigidos por Didier Deschamps finalizaron en el primer lugar del grupo 1, mostrando autoridad desde la primera jornada y asegurando la clasificación a la fase eliminatoria como líderes de su zona. En su primer compromiso de eliminación directa en los 16avos de final, Francia superó con claridad a Suecia por 3-0, confirmando su condición de candidata al título y avanzando sin mayores sobresaltos. En octavos de final, el conjunto francés volvió a imponer su jerarquía al derrotar 2-0 a Irak en un partido controlado de principio a fin gracias a su solidez colectiva y a la eficacia de su ataque. En cuartos de final, el reto más exigente llegó frente a Marruecos, una de las revelaciones del campeonato. Francia respondió con una actuación madura y se impuso 2-0 en el estadio de Boston. Con anotaciones de Kylian Mbappé, Ousmane Dembélé sellando su clasificación a las semifinales. Mbappé, el gran protagonista, el delantero del Real Madrid, atraviesa un mundial extraordinario con 8 goles. Kylian Mbappé lidera la tabla de goleadores y se ha convertido en la principal referencia ofensiva de Francia, marcando diferencias en los momentos decisivos y conformándose o confirmándose como uno de los grandes candidatos al Balón de Oro del torneo. Eso entonces, en cuanto hace referencia a Francia. Por su parte, España es candidata al título, pero Francia es un escollo muy, muy difícil. La selección de España llega a las semifinales del Mundial tras una campaña de alto nivel, caracterizada por la solidez defensiva, el dominio del balón y la efectividad en los momentos decisivos. El equipo dirigido por Luis de la Fuente buscará ahora un lugar en la gran final frente a Francia. En la fase de grupo, La Roja terminó en el primer lugar, confirmando su condición de favorita desde la primera fase gracias a un fútbol dinámico, ordenado y con gran capacidad ofensiva. En 16avos de final, en su estreno en la fase de eliminación directa, España superó con autoridad a Canadá, 3-1, mostrando personalidad y eficacia para avanzar a los octavos de final. Ya en octavos, el siguiente desafío fue ante Portugal, en un intenso clásico ibérico que se definió por detalles. España se impuso 1-0 con un agónico gol de Miquel Merino en el tiempo de reposición, asegurando su clasificación a los cuartos de final. Ya en cuartos, frente a una exigente selección de Bélgica, La Roja volvió a demostrar carácter y calidad para imponerse 2-1. Fabián Ruiz abrió el marcador, Charles de Quetalere igualó transitoriamente para los belgas y cuando el partido parecía encaminarse al alargue, Miquel Merino apareció nuevamente para darle a España el gol de la clasificación. Oyarzabal lidera el ataque, el principal referente de ofensivo del conjunto español ha sido Mikel Oyarzabal, autor de 4 goles en el Mundial. El delantero de la Real Sociedad ha respondido en los partidos más importantes y llega como la principal carta del gol de España para enfrentar a la poderosa defensa de Francia. La seguridad defensiva también ha sido una de las grandes fortalezas del equipo. El arquero Unai Simón apenas ha recibido 1 gol en todo el Mundial. La única vez que fue vencido ocurrió en los cuartos de final frente a Bélgica, cuando Charles de Quetalere marcó al minuto 41. España afrontará ahora su prueba más exigente del campeonato frente a una Francia que llega inspirada y con Kylian Mbappé como máximo goleador del torneo con 8 goles. Del otro lado estará Mikel Oyarzabal con 4 en un duelo de figuras que promete acaparar la atención en el AT&T Stadium de Dallas o el Estadio de Dallas. Con 2 selecciones que han mostrado equilibrio, talento y eficacia a lo largo del campeonato, la semifinal 1 entre España y Francia reúne todos los ingredientes para convertirse en uno de los grandes partidos de esta Copa del Mundo FIFA 2026. Ya vamos a tener las voces ayer en zona mixta y en rueda de prensa en el estadio de Dallas.
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0: Y 28, escuchamos a los jugadores de España antes de, eso fue ayer en zona mixta en el estadio de Dallas, voces que nos la ha enviado don Octavio Mora Gómez.
8: Un orgullo grandísimo, porque cuando tú ves un chaval como él, con 19 años, que lleva todo con mucha normalidad, que lleva todo con una humildad enorme, yo creo que se merece lo mejor del mundo. Y también nosotros que estamos desde fuera y desde dentro con él todos los días, pues ayudarlo en lo que más podamos, ¿no?
9: Pedro Eugenia Carolí, Telemundo Deporte.
0: Ahí estaba Pedro Porro, ahora viene Fabián Ruiz.
10: Bueno, es verdad que venimos de dos partidos en el que le hemos ganado, que sí que nos ha venido bien, pero bueno, cada partido es un mundo. Ellos vienen de hacer un torneo espectacular, los cuatro, como tú dices, de arriba están haciendo un gran torneo y bueno, tendremos que vigilarlo, pero bueno, intentaremos que nos vigilen más a nosotros que nosotros a ellos.
0: Ahora escuchemos a Yamil Lamal, el jugador estrella de España, que no ha sido referente en la jugada, sí, pero no ha convertido goles, por lo menos no ha tenido esa alegría. Escuchemos a Yamal.
11: Partido muy bonito para el espectador, para el español, para el francés. Yo creo que es uno de los partidos que todo el mundo quería que pasase en el Mundial y yo creo que será un partido de los dos equipos que tendrán momentos, estarán atacando los dos equipos, los dos intentaremos defender con lo que tenemos, pero será un partido muy bueno, sinceramente.
0: Escuchemos ahora al técnico de Francia hablando en español. Bueno, pensé que la teníamos en español, pero él estaba hablando, él habló ayer en español, de Cham. Ya vamos a tener a don Octavio Mora Gómez desde el propio estadio de Dallas.
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0: 32 minutos, don Octavio Mora Gómez, ¿cómo me le va? Buen día, saludos.
12: Muy buenos días. Estoy aquí por la vía Arlington Grand Prairie.
0: Lo escucho por allá al fondo.
12: Sí, pero yo estoy hablando fuerte como en otras oportunidades.
0: A ver, don Octavio, ¿cómo me le va? ¿Cómo está, don Octavio?
13: Escucha, a ver, porque el sonido es lo fundamental en la radio.
0: Sí, señor. No, ahí lo estoy escuchando ya. Ya lo estoy escuchando ahí. ¿Cómo me le va?
13: Ah, bueno, bueno. Entonces, reitero el saludo para Marino y para todos los oyentes de Deportes y Más.
0: Bueno, ¿cómo está?
13: Bueno, vamos rumbo al estadio.
0: Ya está en el estadio, ya rumbo al estadio. Bueno, ¿cómo está el ambiente allá? ¿Españoles, franceses?
13: Pues, eso yo creo que hay un poquito más de españoles, daría la sensación, pero franceses también. Lo que pasa es que, estando en un continente distinto, pues, los más pudientes, pero uno piensa en la economía y tanto españoles como franceses son bien pudientes. Y además emocionados por su selección. Yo creo que eso está 50-50.
0: Y de público de otros países, me imagino que los latinos ahí de Dallas estarán haciendo la fuerza a la selección española, me imagino, ¿no? Uno se imaginaría eso.
13: Sí, pero yo no sé, a mí me parece que aquí estaban muy ilusionados con Colombia, con Ecuador, con Brasil, y bueno, ahí le siguen apostando a la Argentina. Es más o menos como se viven los sentimientos. Pero aquí tengo a Luis Lara, aquí a mi lado izquierdo, un colombiano que hace ya muchos años, desde el 94, está radicado aquí, por estos lados de los Estados Unidos. Ustedes, por ejemplo, como Marino, ahora como Luis, hablamos de Jimmy Venegas, son unos verdaderos mohicanos, aventureros, pero triunfadores, eso es lo básico. Y bueno, pues yo creo que la mayoría de boletas quedaron entre españoles y franceses, y otra parte pues entre de seguidores de otras elecciones en el mundo.
0: Ayer hubo rueda de prensa de ambos técnicos y zona mixta de ambos equipos. ¿Cómo estuvo?
13: Pues no, tranquilos, ellos son políticamente correctos, los dos muy respetuosos, de Champ y de La Fuente, y casi que se dedican más es a ponderar y a repasar las virtudes de sus rivales.
0: Sí, sí, sí.
13: Esa es una manera de decirle al otro, usted es el favorito, y adjudicarle la responsabilidad y tratar de cargarle ese piano de tres colas.
0: Bueno, señor, ¿y a qué hora se comienza? ¿Es la misma hora? Son una hora antes, allá, ¿cierto? Hasta allá son las 10:36, esas son las 2 de la tarde, hora de Dallas, ¿cierto?
13: Sí, 10:36, sí. Estamos a 87 grados Fahrenheit, 10:38. Y bueno, está benigna la temperatura por ahora, pero más tarde se pone más fuerte.
0: Pero el clima ya no es problema.
13: Claro,
0: no
13: dos
0: es...
13: de la tarde para Colombia es un buen horario. Sí, para sí. Que den tarde libre las oficinas.
0: Sí, claro. Y el tema es
13: trabajo
0: que...
13: Trabajo jornada continua.
0: El tema es que ese estadio es cubierto, no tiene problema. Entro a poner a full la refrigeración.
13: Ah, eso es cierto. En cambio, el partido en New Jersey creo que va a ser a las 9 de la noche.
0: Claro, apenas.
13: 8 de Colombia.
0: Para el clima que está haciendo de noche, está bueno. Para salir de el lunes a las 2 de la mañana, más o menos.
13: No me pongas a tortura.
0: No, le estoy... Una vez le estoy avisando. Don Octavio, muchísimas gracias por su colaboración. Ya paramos las voces de los técnicos, de los jugadores. Si nos puede pasar alguna voz del técnico de La Fuente, sería espectacular.
13: Listo. Estaré pendiente ahora que llegue al estadio.
0: Bueno,
13: me paso por ahí cerca del camerino de España a ver si
0: sí.
13: Que nos atiende un par de minutos. Digo que es para Marino Velázquez, Deportes y Más en Boston.
14: Muchísimas gracias, don Octavio. Que descanse, que tenga una feliz transmisión para su trabajo allá en Colombia, para su trabajo en sus medios, y el agradecimiento inmenso por toda su colaboración para Deportes y Más.
13: Marino, aquí lo extrañan. Usted, hombre, castigó a sus amigos con su ausencia.
14: Muchas gracias, don Octavio, muy amable.
13: Abrazo enorme, Marino, adiós.
14: Bueno, pues ahí está don Octavio Mora Gómez desde la ciudad de Dallas. Estos mensajes, y tendremos a nuestros corresponsales desde Colombia, don Danilo Gómez y don Gilberto Arenas Gaviria.
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14: Minutos 11:40. Ya tenemos el contacto con nuestros corresponsales en Colombia. Don Danilo Gómez Herrera. ¿Cómo me lo va, don Danilo? Buen día, saludos.
16: 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Hombre, antes de hablar de lo de hoy, ya estamos en instancias finales del Mundial. Hoy conoceremos al primer finalista del Mundial 2026. Decir lo siguiente, de los equipos en Colombia. Nacional como tal no ha anunciado a Franco Armani, pero Franco Armani se anunció. En la despedida que hizo muy emotiva como arquero de River Plate, dijo que había recibido llamado de Nacional y que él tenía un sueño de terminar su carrera con Nacional. Esperemos, seguramente han tenido tratativas. De todas maneras, el arco de Nacional, pues imagine el cambio, ya se retiró del fútbol, o por lo menos se retiró de Nacional, David Ospina, no sabemos si de fútbol, pero ya anunció su retiro. Chipichipi Castillo, que era su segundo arquero, se fue para Gimnasia y Esgrima de La Plata. El pelado Cataño, arquero de apenas 20 años o 21 años, lo va a prestar Nacional. Se va para el Internacional de Bogotá y se quedaría como segundo arquero Marquines. Muy bueno Luis Enrique Marquines. Y el titular Franco Armani esperando el anuncio oficial. De los equipos en Colombia, mañana el América de Cali en territorio norteamericano va a jugar partido amistoso frente al Dynamo Houston. El partido será precisamente en Houston. Esto pues como movimientos millonarios confirmó la llegada de Yomier Guerrero, jugador que era de Junior. Y ahí van los movimientos. 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Bueno, hoy vamos a conocer el primer finalista, partido de postín, entre dos grandes, entre dos potencias mundiales. Los dos son campeones del mundo. Francia-España o España-Francia, como quiera usted ponerlo, a las 2 de la tarde hora colombiana, en Dallas. Han designado a Iván Barton del Salvador como el árbitro de este partido. Y mañana vamos a conocer el otro finalista. Argentina-Inglaterra, en Atalanta, 2 de la tarde, hora colombiana. Arbitraje de Ismael El Fat, es un marroquí nacionalizado norteamericano. 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Marino, cuando uno habla de un partido y un enfrentamiento que será mañana, Argentina-Inglaterra, pues hay que recordar al Diego, el Diego con aquellos dos señores golazos en los cuartos de final del Mundial de México 86, 22 de junio, Argentina 2, Inglaterra 1, y por supuesto el gol de la mano. Ya los argentinos le pusieron hace mucho tiempo título a la mano del Diego. Y el gol del siglo, pues, se sacó medio equipo rival. Y sobre todo por la connotación. Estamos hablando de 1986. Hacía apenas 4 años se había puesto fin a la guerra de las Malvinas entre Argentina y el país de Inglaterra. Y se puso fin por rendición. Hubo rendición. O sea, se rindió Argentina después de perder. Es que fueron muchos días de guerra, del 2 de abril al 14 de junio del 82, 74 días, allá en el Atlántico, en el Atlántico Sur, y entonces Argentina perdió 649 de sus efectivos militares, Inglaterra 255. De las guerras, la única que pierde en la guerra es la verdad y la vida, ahí gana la muerte. Entonces, Maradona, digamos que con esos dos goles, eso tuvo una connotación humana, política, y el Diego, nos hace falta el Diego Marino para que estuviera hoy dando la cara a todos estos que se le entregan a la FIFA. Entonces, hay que hablar del Diego. Cada que juegue en Inglaterra y Argentina, hay que hablar del Diego. Es imposible, pues, omitirlo. Y nombraron, oiga, yo, perdónenme el término, Marino, yo creo que toda persona merece respeto, pero si es un árbitro para una semifinal, muchacho de El Salvador y otro de Estados Unidos, tantos árbitros europeos buenos, bueno, suramericanos, pues, es decir, no sé si podría pitar un brasileño, ¿no?, porque está Argentina. Entonces, claro, se fueron por la más fácil. Hay europeos en competencia y un suramericano, metamos centroamericano. Bueno, dejémoslo, a ver qué pasa con esto, los árbitros, que de todas maneras ellos, pobrecitos, ya no deciden nada. Eso lo deciden arriba. Un abrazo, Marino.
0: Muchísimas gracias, don Danilo Gómez Herrera. Bueno, le dan ese honor al árbitro centroamericano y, por supuesto, también a la MLS y al árbitro de descendencia, o que es de marroquí, pero con ciudadanía norteamericana o estadounidense, porque es diferente. Hay que aclarar, es ciudadanía estadounidense y no norteamericana, porque los Norteamérica son México, Estados Unidos y Canadá. Entonces, ciudadano estadounidense, no ciudadano norteamericano. Hay que aclarar eso. Y antes tenía esa complicación, esa disyuntiva de diferenciar entre norteamericano y estadounidense. Es un ciudadano estadounidense, no un estadounidense. no un ciudadano norteamericano, porque entonces incluiría a Canadá y a México.
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0: Minutos 11:49. Continuamos con nuestros corresponsales. A ver, don Gilberto Arenas Gaviria desde el municipio de Andes. ¿Cómo me le va, don Gilberto? Saludos.
20: Saludo cordial, Marino. Damos gracias a Dios por este día. Saludos a quienes están enfermos, secuestrados o privados de la libertad. Con fe en Dios todo saldrá bien. Felicitamos a quienes cumplen años hoy martes 14 de julio de 2026. 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Reiteremos entonces, Marino, para que lo tengamos presente, que hoy entonces España y Francia, 2:00 p.m, hora de Colombia. Manifestemos igual que Francia estará a una victoria de disputar su tercera final consecutiva. Recordamos, se proclamó campeona en Rusia 2018 y perdió en Qatar 2022. Hoy es una de las selecciones favoritas a ganar el título. Aunque a las anteriores ediciones llegaba como una de las candidatas también para hacerse al trofeo, en el Mundial 2026 es sin duda la principal selección para levantar la copa. Pero tendrá un rival difícil, duro, España, que sueña con la segunda Copa del Mundo, después de ganar el Mundial 2010 con jugadores como Andrés Iniesta, Xavi Hernández, Sergio Busquets, David Villa, Sergio Ramos, entre otros. La Roja no tuvo un buen rendimiento en las Copas del Mundo. En 2014 fue eliminada en la fase de grupos en Rusia 2018, cayó en octavo de final ante el país anfitrión, y en Qatar 2022 presentó una de sus peores versiones y perdió en octavos. 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Pues bien, Marino, seguimos involucrándonos cada vez más en la expectativa que se está generando alrededor de la liga en Colombia para lo que será el segundo semestre. Hablamos de Independiente Medellín con la llegada ya y los primeros trabajos de Amaranto Perea, la vinculación definitiva de Joaquín Varela, Carlos Lucumí, Agustín Martegani y Juan José Córdoba. Y reiterar las salidas de José Ortiz, José Chunga, Juan Manuel Viveros, Marlon Balanta, Francisco Chaverra, Narzaret Segura, Davinson Estupiñán, Leiser Chaverra, Iker Blanco, Daniel Londoño, Aido Alcaldas y fue al Junior de Barranquilla, Francisco Fidrisewski. Esa sí me parece que va a ser una baja sensible como la de Daniel Londoño, pero bueno, confiemos que el técnico Amaranto va a montar un buen equipo. 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En cuanto al Atlético Nacional, pues se sigue dando como un hecho que en las próximas horas debe estar ya firmando su contrato con el equipo verde, el arquero argentino Franco Armani. Atlético Nacional, entonces, se reforzó desde la dirección técnica con la llegada de Lucas González, proveniente del Deportes Tolima. En cuanto a jugadores, el equipo sufrió la salida de dos de sus arqueros, David Ospina y Harden Castillo. Este último, decíamos ayer, firmó con Gimnasia y Esgrima de La Plata en Argentina. Y para cubrir estas salidas, la conformación oficial y la llegada de un viejo conocido, Franco Armani, quien llegaría desde River de Argentina. Por los lados del equipo Río Negro, Águilas Doradas, bueno, ya está en Medellín, seguirá en el cincuentenario, pero bueno, Águilas Doradas, las altas, Flavio Robato, director técnico, Tomás Blandón, Junior Noguera, Andrés Mosquera, Anthony Vázquez y John Otaneda. Las bajas o salidas, Jorge Rivaldo, Jorge Obregón, Iván Arboleda, Diego Hernández, Joaquín Varela, Andrés Salazar, Brian Umania, Cristian Cañizales y Hernán López. Eso pues en cuanto a lo que se está moviendo en los equipos de Antioquia, básicamente. 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Así, Marino, que esperamos qué va a pasar hoy en el compromiso que disputarán 2:00 p.m. hora de Colombia. Todos vamos a ver ese partido entre Francia y España. Con gusto, Gilberto Arenas Gaviria desde Andes. Les recuerdo que ya estamos en el fenómeno del Niño. Bueno, en un sector de Colombia mucho calor, en otra zona del país mucha lluvia, pero el común denominador es la temperatura alta en gran parte del país por el fenómeno del Niño. Por eso nos invita a EPM a economizar energía y a economizar agua para evitar sequía y apagón. 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A todos gracias, buen día.
0: Muchísimas gracias, don Gilberto Arenas Gaviria.
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14: Punto. Escuchemos, a ver si por aquí nos puede salir la voz del el profesor Luis de la Fuente, técnico de España.
25: Es que desde el principio se ha dicho que a mí lo de que te digan que eres favorito o dejar de favorito, si eso no significa nada. Es decir, que es decisivo, no es decisivo. No, lo que sí es verdad, que creo que nos enfrentamos dos grandes selecciones, de igual manera que la otra semifinal exactamente igual. Pero el ser favorito, no, yo no sé cuando dicen si quieren partir de eso de la presión, es que no, creedme, de verdad lo digo desde el corazón, no lo entiendo. Y además, si me permitís, voy a empezar así para que vea un poco de tensión, voy a relajar un poco el ambiente. Así tengo un recuerdo a mi gran amigo Joaquín Caparrós, que en estas circunstancias, cuando alguien te decía tanto halago, decía, al final, ¿tú crees que se presentarán? Pues exactamente, digo, he dicho esto, que no vale para nada, lo de favorito o no favorito. No mete ninguna más presión. La presión es la responsabilidad que tenemos nosotros, con nosotros mismos, con nuestro país, con nuestra gente, nada más. Y ya tenemos muy, muy estudiado a Francia, no sobre todo durante este campeonato, lo que nos conocemos muy bien hace ya unos cuantos años. Y es verdad que, si es que tú lo estás diciendo, es que tiene futbolistas también de una dimensión futbolística excepcional, pero nosotros también.
14: Bueno, ahí está hablando el profesor de la prensa.
4: ¿Sea el equipo?
5: Este es el equipo.
4: Okay.
5: Hace 30 años que no quiero.
25: Ahora el tema de este juego es intentar imponer las características de uno, intentar imponerse el estilo al otro y, por supuesto, intentar minimizar y controlar las potencias y las fortalezas que tiene el rival. Ese es el juego del fútbol. El que más equilibrado está en todos esos aspectos normalmente está más cerca de ganar, pero aún así no te lo garantiza. En cualquier caso, nosotros vamos a estar muy pendientes de estos jugadores, pues ayudándonos mucho, obviamente, en los duelos, ganando duelos y luego siendo protagonistas del encuentro con nuestro estilo, intentando imponer nuestro estilo.
6: Ferran.
8: Aquí Ferran Martínez, de Mundo Deportivo. El otro día apostó por Fabián de inicio. No le voy a preguntar quién va a jugar mañana, pero sí que le quería preguntar qué matices en el juego de España da que juegue Pedri o que juegue Fabián. ¿Qué diferencias o qué matices le aportan uno y otro al juego de España? Gracias.
25: Los matices es que cada uno tiene sus virtudes, sus características diferentes. Dentro de que son jugadores que en esa posición nos ofrecen lo que nosotros necesitamos, de acompañamiento a ese 6 y de cercanía y de relación con el número 10. Cada uno, insisto, en sus características, pero lo más importante es que pueden jugar los dos juntos también. Entonces, si tengo esa duda, pondremos a los dos y se acabó el problema.
6: Clara.
9: Hola, Luis. Aquí Miguel Ángel Lara, de Marca. Hace un año más o menos vivimos un partido en Stuttgart, tremendo, aquel 5-4. Si crees que se puede parecer, ¿y cuánto aprendiste de Francia aquel día? Gracias.
25: Yo creo, Miguel Ángel, que son partidos diferentes, por muchos motivos. Ya explicaba el otro día un poco, ¿no? Pero, entre otras cosas, porque mañana es otra semifinal, sabemos, creo que todos hemos aprendido, siempre se aprende de todo y se aprende mucho de esos partidos, de igual manera que Francia y de Sam habrá aprendido también, habrá sacado conclusiones, y nosotros lo que trataremos es de repetir esos escenarios en que nos fueron favorables las situaciones y otros que no lo fueron tanto, como recordamos los últimos 15 minutos, ¿no? En que de un 5-1 pasamos por un rato muy malo y se pusieron 5-4 en el marcador. Entonces vamos a intentar que esas situaciones no se den y repetir las que nos generaron beneficios. Pero bueno, esta es la teoría. Luego ya veremos en el terreno de juego, efectivamente, un poco al hilo de lo que hablamos con Iván, quién es capaz de imponer su estilo. Como decía también ayer, estilos antagónicos totalmente. Y bueno, vamos a intentar que llevar la iniciativa y ser eso, sobre todo y tener mucho cuidado con los contraataques, las transiciones de Francia, que son muy peligrosas.
14: Bueno, ahí estaba entonces el profesor Luis de la Fuente, técnico de España, ayer en Dallas en rueda de prensa. Estos mensajes, y hablaremos del Tour de Francia, que acaba de terminar la etapa después del día de descanso espectacular. De nuevo, Tadej Pogačar dando cátedra a su estilo.
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0: Continuamos, son las 12 del día con 8 minutos antes de ir con el Tour de Francia. Ya tenemos contacto con don Juan González para que nos hable de el juego de las estrellas hoy y de lo que pasó ayer en el derbi de

Puerto Rico y toda la raza que nos está sintonizando. Hoy es martes 14 de julio del 2026 hasta las 12 de la noche. Mañana es ombligo de la semana. Y qué casualidad que hay un miércoles. Y es ombligo del mes, oigan. Bueno, pues gracias por escucharnos en Boston por WNR 1600 AM del pueblo y para el pueblo. Y para toda la gente de allá del mundo, a donde quiera, en cualquier país que usted se encuentre, gracias por escucharnos en por www.wnr1600am.com. Así es que, señoras y señores, pues la noticia del año ya la saben. Señoras y señores, prepárense porque se acercan los Tigres del Norte. Señoras y señores, nos visitan. Bueno, pues ahí está la gran noticia, señoras y señores. Muy buenas tardes. 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Así es que aquí estamos, señoras y señores, arrancando con la mejor música regional mexicana. Música regional mexicana al estilo que solamente Radio México sabe poner. Su compa José Ríos saludándoles y diciéndoles, pónganse truchas, pónganse pilas, que estamos regalando tickets. Ya los tenemos aquí, ya los tenemos. 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Órale pues, quiero esas líneas, que suenen raza, que suenen. Recuerden, los Tigres del Norte nos visitan. Esa de mi amor. Vamos a ver a quién tenemos por acá. Buenas tardes. ¿Con quién tengo el gusto? Hola, buenas tardes. Sí. No, pues si no quiere hablar, no llame. Les doy ese consejo, ¿no? Si van a participar, llamen, participen, manden su saludo. Pero si no tienen ganas de hablar, pues mejor ni cojan el teléfono. ¡Hola, guerraza! ¡Vámonos! Ahorita regresamos. Que al fin los tickets, hay mucha gente que los quiere. Y los quiere de verdad. A ver, la gente que quiere ir a ver a los Tigres del Norte. A ver, llamen. Pero participen, participen. ¡Quiero ver esa línea llena, raza! De la gente que sí quiere ir a ver a los Tigres del Norte.

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1: Bueno, señoras y señores, buenas tardes, Boston, Massachusetts. 2:05 p.m. raza, ya estamos aquí echándole ganas, oiga. Que no se le haga tarde, Buen provecho para todos ustedes que están en sintonía. 2:06 p.m. 2:06 p.m. racita bonita. Y aquí está su amigo José Ríos, el tigre de la radio. ¡Órale! Bueno, pues, racita, un saludito buenas para todos ustedes. Esto es Radio México, les saluda José Ríos, el tigre de la radio. El programa que mueve toda la comunidad latina. ¡Eso! Aquí estamos, racita. A Centroamérica, saludos. Al Salvador, saludos. Un saludito también para Colombia, República Dominicana, Puerto Rico y toda la raza latina. Martes 14 de julio del 2026. Mañana es ombligo de la semana y ombligo del mes, qué casualidad. Transmitiendo por WNR 1600 AM para Boston y Somos del Pueblo y para el Pueblo y para todo Centroamérica, para todo el mundo, para todo México, a través de www.wnr.com. Gracias, raza. Gracias por quererme mucho y yo también los quiero. I love you, everybody. Saludos a todos mis comerciantes, gracias por ser parte de Radio México, ya que gracias a ustedes y con el aporte de ustedes llegamos a toda nuestra comunidad latina. Sin ustedes no seríamos nada. ¡Atención, mi gente! ¡Llegan los Tigres del Norte! ¡Los Tigres del Norte! Bueno, mi gente, quiero líneas, quiero que me llamen, 617-350-9931, 617-350-9931, porque voy a regalar tickets, aquí tengo los tickets. Así es que llame, por favor, 617-350-9931, y participe para ganar tickets. Oiga, bueno, pues aquí estamos ya repartiendo tickets. Recuerden que los Tigres del Norte llegan precisamente el sábado 29 de agosto a las 8 de la noche en el Amica Mutual Pavilion de Providence, Rhode Island. Vamos a ver a quién tenemos por acá. Buenas tardes, ¿con quién tengo el gusto?
2: Con Armando.
1: Fernando, ¿cómo estás, Fernando? Buenas tardes.
2: Muy bien, ¿y ustedes?
1: Aquí nomás, Fernando, echándole ganas y repartiendo tickets. Mira, que traigo un tambache, un montón de tickets de Tigres del Norte, y pues yo quiero repartirlos. ¿Quieres ir a ver a los Tigres?
2: Por supuesto que sí.
1: Pero es en Providence, Rhode Island, hago la aclaración a todos.
2: No hay problema.
1: ¡Órale! Pues entonces te vamos a anotar para que participes. ¿Cuál es tu nombre completo?
2: Es Armando, no Fernando.
1: Sí, ingeniero, no le cambie el nombre. Armando. Armando. Armando, ya tenemos aquí tu nombre y tu apellido, ¿cuál es?
2: López.
1: López, Armando López. ¿Y de dónde eres, Armando López? Cuéntanos. ¿De qué parte del mundo?
2: ¿De qué parte? De Guatemala.
1: De Guatemala. Eso, un saludo para toda la bella República de Guatemala, ingeniero. Eso, saludos a Guatemala. Gente bonita, gente trabajadora, oye. ¿Cómo le hacen los guatemaltecos para ser tan exitosos, Armando?
2: Es la actitud y la responsabilidad.
1: ¿Verdad que sí? Sí, hombre. Y mi gente guatemalteca, por cierto, muy reconocida porque son muy trabajadores ustedes, oye. Y muy, muy responsables, ¿sí? Órale, pues, un saludito. Manda un saludo para toda la gente de Guatemala, oye.
2: Bueno, gente, si tienen la oportunidad de ir a ver a los Tigres y de seguir escuchando la Radio México,
1: aquí es,
2: háganlo, que eso es bueno.
1: Que nos llamen porque aquí tenemos tickets. ¿Y saben qué, mi gente? Vamos a divertirnos. Este verano hay que aprovecharlo. Con mucho cuidado, desde luego, ¿verdad? ¿Qué le vamos a hacer, verdad, Armando? Pues hay que seguir la vida, hay que seguir adelante. Solamente que pilas y ojo pelón por ahí, ¿verdad? Y
2: claro, muy
1: cuidarnos. Tierno. Sí, esto va a pasar muy pronto. Ya, ojalá las votaciones de medio término en noviembre cambien el curso de este desmadre que tenemos, ¿verdad?
2: Así es que tiene que cambiar.
1: Tiene que cambiar primero, Dios, sí. Un saludo para nuestra gente latina, muy trabajadora.
2: El cambio comienza con nosotros.
1: Exactamente. Armando, pues muchas gracias. Y ya te anotamos para que participes, ¿ok? Muchísimas gracias. Órale. Ahí está la gente, raza. ¿A dónde está la gente de México? gente de Colombia. ¿A dónde está la gente de El Salvador? República Dominicana. Guatemala. ¿Cuántos quieren ir a ver a los Tigres del Norte? Llámenme pues, órale. 2:10 p.m. Ahorita regresamos, raza. No le cambie.
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24: Bueno, señoras y señores, 2:33 p.m. Y bueno, pues aquí tenemos ya una vez más a nuestro gran amigo Santiago de Go Solar System. Paneles solares que le hacen la vida más fácil y un ahorro de energía buenísimo. Santiago, ¿cómo estás? Buenas tardes. Cuéntanos, ¿cómo andamos por ahí?
25: Compadrito, un placer saludarle otra vez y a toda la radio escucha de la 1600 y Radio México.
24: Ahí estamos otra vez y bienvenido. Pues ha sido un largo mundial, ¿verdad? ¿Qué te ha parecido? ¿Cómo lo has disfrutado?
25: Bueno, primeramente un poquito triste, pues porque eliminaron a Colombia. Pensé que el equipo iba a llegar un poco más lejos, pero sí. Pues nos dimos cuenta que todavía no nos alcanza, todavía nos falta bastante
24: para poder
25: llegar a esa instancia.
24: ¿Tú crees que se lleve la Copa México? ¿Santiago?
25: ¿Crees México que ya lo eliminaron también?
24: Pues sí, ya no. Ya lo mandaron a comer tacos, hijo de Dios. Santiago, buenas tardes. El fútbol es impredecible y pues yo siempre he dicho que gane el mejor. Pero aquí vamos a decirle a nuestra gente cómo va a ganar, ¿verdad? Porque ahorita el verano con todo esto se ha puesto carísimo, señoras y señores. Recuerden que la luz que gastamos en casa es importada, viene desde Inglaterra, a través de Canadá. Así es que, pues como quien dice, Massachusetts hace dinero tres veces de su bolsillo. Así es que hoy tenemos en la casa Santiago de Go Solar System, el parcero colombiano que está ayudando a nuestra comunidad, pues arreglar techos, cambiar sistemas de calefacción y aire, puertas, ventanas, y encima bajar la factura hasta un 70% más. 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
25: 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Y sí, como tú lo estabas mencionando, pues la mayoría de la electricidad que nosotros consumimos aquí en el estado de Massachusetts, pues es de Canadá. Nosotros sí la compramos a Canadá y pues sabemos que es un tiempo que las tensiones políticas pues están bastante con Canadá a raíz pues de que los aranceles y todo lo que ha hecho la nueva administración. Entonces eso pues al final al que afecta es al bolsillo de nosotros, claro, la gente del común. Entonces por eso es que siguen incrementando los biles, porque no solamente a usted se le cobra más del 50% de su bill, que es el delivery. No sé si alguna vez se han tomado el momento de mirar la factura, sí, y ver cómo es el breakdown y cómo les cobran a ustedes por todo. Y en una sección pues está el delivery y está el supply. El supply viene siendo lo que nosotros consumimos mensualmente.
0: Sí.
25: Cuando nosotros consumimos mensualmente, normalmente el delivery, que es lo que cuesta traerle la electricidad hasta su casa, primero nos cobran $10 por ser cliente, después nos cobran 25 por transmisión desde Canadá hasta su hogar. Y por muchos otros costos, porque ya sus sistemas son obsoletos, son muy viejos. La red de electricidad tiene más de 100 años, entonces no le han hecho los upgrades o las mejoras que necesitan para ser mucho más eficiente. Sí. Y al final del día, cuando se daña algo, cuando se daña una estación transmisoria, cuando se cae una torre de estas eléctricas, todo eso se lo cargan en la factura a usted. Y por eso es que usted ve que los incrementos siempre todos los meses es algo diferente, siempre sube,
0: sí,
25: siempre tiene tendencia a subir. Entonces, eso es una de las razones por las cuales a nosotros nos llega mucho más por el delivery que por el consumo.
24: Antes de entrar a las preguntas, Santiago, quiero que tú me introduzcas el programa. ¿Qué es lo que vamos a hablar? ¿Qué exactamente, qué tipo de mensaje traes para nuestra comunidad?
25: Bueno, nosotros a través del programa, porque nosotros no solamente trabajamos con lo que son los paneles solares, nosotros también somos subcontratistas de MassSafe, le ayudamos a la gente a llenar lo que es información para que obtengan su insolación gratis.
0: Okay.
25: También aquellas personas que quieren cambiar su sistema de calefacción, si tienen todavía un sistema obsoleto que es como el aceite o el gas, o quizás las appliances o las aplicaciones de la casa estén muy viejas y quieren cambiarlo.
0: Sí.
25: En MassSafe está motivando a las personas que quieran cambiar de gas, aceite a eléctrico.
0: Sí.
25: Entonces, para que queden con un sistema eléctrico, está dando rebates o lo que son reembolsos en el precio de los equipos. Entonces, al momento de comprar los equipos, ellos devuelven hasta $10,000 de lo que cuesta los equipos. Sabemos que estos equipos son muy costosos en caso tal de que usted quiera hacer unos mini splits o quiera poner aire central o solamente quiere cambiar el heat pump, que es lo que se usa para calentar o enfriar la casa.
0: Sí.
25: Entonces, lo que estábamos hablando anteriormente, nosotros también a través del programa solar, tenemos el programa solar más Rufo. Si aquellas personas que de pronto tengan un techo que tiene más de 25 años, atención, tome papel y lápiz y anóteme mi número, porque a través del programa solar más techo, nosotros podemos ayudarle a cambiar su techo sin ningún costo.
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24: Está bien, Santiago. Bueno, pues nosotros tenemos muchas preguntas y entramos de lleno al tema, señoras y señores. Preguntas que el pueblo se hace y le quiere hacer a Santiago. Bueno, pues estas son preguntas cortas, Santiago. Nos vamos a ir rápido con respuestas rápidas para aprovechar el tiempo. Santiago, la primera pregunta, ¿qué es exactamente lo que hace Go Solar por nuestra comunidad? La compañía que tú representas.
25: Bueno, nosotros ayudamos a la gente primero a reducir su factura, tener un control más de factura, porque hay mucha gente que todavía usa aceite o que tienen casas que son eléctricas todas y que les llega el bill muy caro. Sabemos que la electricidad pues está muy volátil, está tendiendo a subir. Ha subido en estos últimos 3 años un 45%. Entonces vemos que hay familias que están viendo afectadas, que se están atrasando por no poder pagar el bill eléctrico. ¿Por
0: qué?
25: Porque les viene entre unos 500 a unos 600. Hay gente que quizás paga hasta 800. He visto casos extremos que pagan hasta $1,000 de eléctrico. Muchas veces es porque ya nosotros sabemos que a nosotros aquí, cuando nos cobran por la electricidad, nos cobran por un estimado.
0: Sí.
25: O sea, a nosotros no es que vaya alguien como los países de nosotros a chequear cuántos kilovatios nosotros hemos consumido y así le cobran a uno. Aquí te cobran por estimado. Entonces, a las casas hay que hacerles un estudio, hay que llamar a la compañía eléctrica, avisar de que ellos vayan y le hagan un estudio a su casa, porque mucha gente le están cobrando, como digo yo, por estimado.
1: Sí.
25: Entonces es como cuando viene Navidad, ellos asumen que siempre las luces, que todo el mundo va a tener alumbrados afuera, pero no es el caso, hay gente que ni pone, pero igual le cobran porque pensando que tienen los alumbrados pensados, uh-huh, puestos todo el mes. Por eso el mes de diciembre es uno de los más caros de todo el año.
1: De todo el año. Oye, ¿y quiénes califican para estos programas?
25: Bueno, aquellas personas que sean dueñas de casa en el estado de Massachusetts, también tenemos muchos descuentos para los primeros dueños de casa. Eso es uno de los plus que tiene más el programa, de las ventajas que tiene más el programa. 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
1: Señoras y señores, vamos a hablar de beneficios y ahorros en este bloque. Y la pregunta para Santiago, ¿es verdad que algunas familias reciben electricidad gratis por un año? ¿Y cómo pueden aplicar para eso?
25: Sí, al momento de adquirir paneles solares, hay muchas ventajas y muchos rebates que le dan a usted. Uno de ellos es todo el primer año pago de electricidad. Usted por un año no va a tener que pagar electricidad, sea de los paneles solares, porque también podemos entender que nosotros nunca nos vamos a desconectar de la compañía eléctrica que es National Grid of Eversource. Entonces, como sabemos que los paneles solares trabajan a través del sol, se suplen a través del sol, entonces por todo el año usted no va a tener ningún bill eléctrico. Va a ser totalmente cubierto por el programa. Eso es una de las ventajas que damos para aquellas personas que desean cambiar de la electricidad tradicional a los paneles
1: solares. A los paneles solares. Pero ¿cómo es posible eso, Santiago, que una casa baje, digamos, cómo es posible que una casa baje la factura de un 50 hasta un 70%? ¿Cómo es posible?
25: Bueno, porque como ya sabemos y lo expliqué previamente al principio del segmento, la mayoría de electricidad que nosotros consumimos viene del estado de Canadá. Entonces nos cobran a nosotros por el delivery, por traernos esa electricidad desde ese país vecino a nosotros hasta nuestro hogar. Entonces cuando nosotros producimos la electricidad desde el confort de nuestra casa, desde el techo de nuestra casa, pues inmediatamente nos ahorramos ese delivery, ya no nos lo pueden cobrar. ¿Por qué? Porque nosotros somos la primera fuente de electricidad, que son los paneles para usted y para su casa.
1: Correcto. Oye, y por ejemplo, hablemos de trabajos que cubren con este programa. ¿Qué tipo de reparaciones o mejoras pueden cubrir el programa solar a las casas que se suman a este programa?
25: Eso es una muy buena pregunta. Por ejemplo, tuve una clienta que nos escuchó a través aquí de la 1600, programa de José. Se llama María, un saludo para ella si nos está escuchando. Recientemente hicimos la instalación en la casa de ella, un saludo muy especial para ella. En el caso de ella pasó esto, ella tenía un sistema eléctrico que tenía en la casa, el sistema era lo que se llama un numbing tube, que son los cables que se les ponía anteriormente a la casa. Esos cables tienden a perder mucha electricidad.
1: Sí.
25: Entonces es como si tuviéramos una fuga, como si tuviéramos una goterita en nuestra casa que nos la está gastando, muy lento, pero está gastando. Entonces, esas casas que de pronto necesitan hacerle un upgrade, una mejora, cambiar de la caja vieja, porque las casas de aquí son más de 100 años, la mayoría tradicionalmente tiene más de 100 años. Entonces, la electricidad y todo está viejo, y eso es una de las cosas por las cuales muchas personas pagan más en el bill de la luz y se preguntan, ¿pero por qué? Si yo no estoy aquí nunca, me la paso trabajando, lo que vengo es a dormir a la casa, casi no prendo sin medio mucho el televisor o el aire acondicionado, ¿y por qué me cobran tanto si aquí no vive tanta gente? Eso es uno de las razones por las cuales. Entonces nosotros a través del programa, nosotros siempre también cambiamos esas cajas, se las convertimos de 100 a 200, haciéndola mucho más eficiente la casa, y si hay necesidad de hacerlo, a través del programa también se cubre lo que es un rewiring, que es un cableado nuevo que se le pone a toda la casa, para poder mejorar el sistema eléctrico y que tenga las condiciones para poder tener los paneles, porque los paneles nada más trabajan a 200 amperes. Si tu casa es de 100, hay que hacer la conversión de 200 a 100. También a las personas que tienen los meters adentro de la casa, en el basement, ya sabemos que el código exige que todos los medidores estén afuera de la casa. Muchas casas los tienen todavía por dentro, porque así era que se usaba anteriormente. Ahora, esos medidores, el estado de Massachusetts en algún punto le va a exigir que usted los cambie, que usted los saque. Y esto cuesta bastante, entre $4,000 a $5,000.
24: Wow.
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24: Bueno, señoras y señores, con estas dos preguntas nos despedimos, Santiago, y creo que son muy buenas. Por ejemplo, las vamos a unir para que nos des una sola respuesta. Por ejemplo, en Go Solar, la compañía que tú representas, también ayudan con techos, árboles y sistemas eléctricos. Y la segunda pregunta, ¿qué pasa con las casas que tienen sistemas viejos de aceite?
25: Bueno, estas casas mayormente se motiva a que la gente las cambie, pero muchas veces no tiene el dinero, porque cambiar de un sistema de calefacción antiguo, anticuado, a uno nuevo, pues puede valer bastante dinero.
24: Sí.
25: Entonces, aquellas personas que tienen aceite, pues sabemos que tienen que llenar el tanque. Viene un carro tanque, les llena el tanque, más o menos cuesta entre $500 a $600, dependiendo de cómo es el petróleo. Ya sabemos que el petróleo está por las nubes, por lo que está pasando en el Medio Oriente. Entonces, esos sistemas que son viejos y obsoletos y ya muy pronto los van a prohibir.
24: Sí.
25: Ya las compañías de aceite van a desaparecer, antes del 2030 tienen que desaparecer. Entonces, como quiera usted como dueño de casa, si todavía tiene un sistema de esos, pues va a tener que cambiarlo a gas o a electricidad.
24: O electricidad, sí.
25: Entonces, el Estado está dando bastantes incentivos para aquellas personas que quieren poner un sistema eléctrico. ¿Cómo se pone un sistema eléctrico? Se ponen los mini splits, o se pone el heat pump, o se pone el sistema de aire central. El sistema de aire central es cuando se le hacen ductos a la casa.
24: Ajá.
25: Que es mucho más caro, pero está en la opción que yo más recomiendo, que es mucho más barata, que son los mini splits. Son unos, como unos aires.
24: Y funcionan de maravilla.
25: Sí, van pegados a la pared, tú tienes el control. Y afuera se pone un condensador y pues es como si tú tuvieras un aire de los tradicionales, pero pegado de la pared.
24: Yo los tengo, Santiago, tengo 3 mini splits en el apartamento donde estamos. Antes, allá en Riviera, donde teníamos, poníamos aires, poníamos hasta 5 aires y la casa era tan vieja que no guardaba el frío. Y el bill nos llegaba siempre de $400 a $600. Hoy puedo decir y puedo presumir que el bill que nos llegó, Santiago, llegó de 175 por todo.
25: Oye, bien. Mejora porque eso.
24: Y 24 horas están los mini splits trabajando porque está caliente.
25: Sí, lo que pasa es que son mucho más eficientes y gastan mucho menos. No alcanzan a gastar de la mitad de los aires que tenemos,
24: sí,
25: que poner en la ventana. Esos aires no son muy eficientes y la verdad jalan bastante. Por eso en el verano se incrementa mucho el bill.
24: Bro,
25: y lo que mencionabas, que la casa no contenía el frío, es porque quizás estaba mal insolada, y la insolación pues es uno de los programas que yo ofrezco con más sexo también.
24: Sí.
25: Y eso es muy importante, porque usted puede tener el mejor sistema eléctrico, puede tener el mejor sistema de calefacción o aire, pero si su casa no tiene buenas puertas, no tiene buenas ventanas y no está bien insolada por dentro, pues siempre el calor o el frío se va a entrar mucho más fácil. Cuando usted tiene insolación a través de más sexo, que ellos lo ofrecen totalmente gratis, sin ningún costo para usted, para todos los dueños de casa en Massachusetts, usted pues puede preservar el calor, o que es el aire en la casa, y así
24: en la
25: pues
24: casa,
25: gastar,
24: sí,
25: mucho menos.
24: Santiago, pues muchas gracias, llegamos al final de esta ventana hacia nuestra comunidad, nos escuchamos el próximo lunes. Lunes, atención, oficialmente Santiago se compromete, lunes y martes vamos a estar trayéndoles a ustedes mucha información de el programa de Massachusetts y de Go Solar System. Adelante, Santiago.
25: Así es, muchas gracias a todos los que nos escucharon aquí en este segmento a través de la 1600 y Radio México, la más perrona. No se le olvide que mi número, para que me marque, y cualquier pregunta que usted me quiera hacer, es el 617-961-2635. Lo repito otra vez, atención, es el 617-961-2635. Nos vemos la próxima ocasión, el lunes nos vemos, queriendo Dios.
24: Gracias, Santiago. Hasta pronto.

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1: Qué calor. Hey, buenas tardes, comenzó el Ritmo Guanaco. En este martes mundialista, semifinal, ya gana España 1-0. Gol de penalti. Sí, España-Francia. ¡Qué calor! Levante la mano, levante la mano. Es martes 14 de julio, qué bonita fecha. Me encanta. Como dicen los gringos, I love it. Vamos, levante la mano, levante la mano. Es martes, ley gitana, de una, Negro Blas, saludos. A la licenciada y hasta pegadita ahí también, siempre, siempre, gracias.

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5: Ya 3:40 en la tarde. Sigue ganando España 1-0. Semifinal del Mundial, hoy martes mundialista. Carolina, para complacer al ingeniero, ahí está disfrutando. Gracias, ingeniero Blas.

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1: La pelota está en juego. Juega Barcola. El balón que vino cerca del área. Chauveny. Ahora Dembélé. Tiñe. Está adelantado. Me parece que estaba adelantado el balón que vino atrás. Por allá va Jules Koundé. Y señor, adelantado de Tiñe. Tiro libre.
2: Había 1-0 el partido para terminar el primer tiempo ya. En la semifinal del Mundial 2026. Buenísimo, buen partido. Está para los dos. Para que lo gane el que meta los goles, como dice la licenciada. Sí, la licenciada Janet Fierro. 3:49 ya en el Ritmo Guanaco. Es martes 14 de julio del 2026. Y con esta temperatura riquísima, señores. Estamos en verano 2026 y la temperatura está marcando 88 grados Fahrenheit, mayormente nublado y con viento, ¿eh? La sensación térmica hace sentir la temperatura en los 91 grados Fahrenheit, 33 Celsius para esta noche, temperatura mínima de 80, máxima de 93 para mañana, pero con posibilidad de alguna tormenta eléctrica en un 20%. Hey, showers para mañana, tormenta, lluvia. Por la noche, temperatura mínima de 71, cielos claros. Para el jueves, día caliente, 90 grados Fahrenheit, con sol parcialmente nublado en la noche, mínima de 69. Para el viernes, máxima de 87, con sol parcialmente nublado en la noche y la mínima con 66 grados Fahrenheit. 3:50 minutos ya en el Ritmo Guanaco. 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
2: Las estadísticas compartidas por la Policía Nacional Civil en El Salvador durante el mes de junio dan cuenta de 2 homicidios durante este periodo del 2026. A pesar que oficialmente no se han reportado más hallazgos ni homicidios, la cuenta de desaparecidos de El Salvador, que se dedica a reportar hechos de violencia y hallazgo de cuerpos, ha reportado al menos 14 hechos o 14 cuerpos encontrados durante el mes de junio, cuya causa de muerte se desconocen. 2 y encontraron 14. Lejos de la creencia de que las zonas francas albergan únicamente empresas textiles, otros parques industriales con beneficios fiscales también manufacturan chips, productos electrónicos, dispositivos médicos y productos químicos. Un estudio de la firma EY reveló que este régimen aporta el 10.6% del Producto Interno Bruto de El Salvador, la segunda tasa más alta de América Latina. Y el inmigrante colombiano que murió el lunes durante un operativo de Servicio de Inmigración y de Control de Aduanas ICE en el estado de Maine fue identificado como Johan Sebastián Durán Guerrero, de 26 años, o Johan Sebastián Durán Guerrero, de 26 años, originario de Bucaramanga en el departamento de Santander. Durán Guerrero había emigrado a Estados Unidos en busca de mejores oportunidades laborales y residía en la ciudad de Bitsport. Ya las 3 de la tarde, 55 minutos, 3:55 en el Ritmo Guanaco.
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2: Y hoy, 14 de julio, está cumpliendo años una de mis chiquitas. Sí, la en medio. Libe, te amo. Happy birthday to you.

Lisbeth Gutiérrez hoy está tiernita y estamos celebrando su vida. 28 años ya. Dios me la bendiga y me le dé mucha vida, mucha salud y todo lo mejor para ella. Ese es mi mayor deseo. Y como dice la canción, es nuestro símbolo, lo que identifica a mis hijas y para ellas, de Álvaro Torres, chiquita mía. Te amo, Lisbeth. ¡Viva!

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0: Pedacito.
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0: Hoy, 4:21 en el ritmo guanaco. Minuto 59, España, segundo gol. Gana 2-0 a Francia. Uy, ¿será que se queda Francia? Uy, qué miedo. 4:21 en el ritmo guanaco.
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0: Saludos, licenciada. A bailar. Baile, baile. Tina. Ay, Tina. Tinita.

0: Don Michael, le va a España entonces. Ya va ganando tu equipo. Minuto 68, gana España a Francia en semifinales.
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0: A 4:30 ya 4:30 minutos en el Ritmo Guanaco en este martes 14 de julio del 2026. Hoy cumpleaños una de mis chiquitas.
3: Ya se prepara un
0: para Live.
3: Una misión.
0: Live Gutiérrez.
3: Dejarlo.
0: Te amo, chiquita. Feliz cumpleaños.
3: Corazón.
0: Que Dios te regale mucha vida, mucha, pero mucha, mucha, mucha, mucha.
3: Del planeta vendrán los
0: 617-750-7793, el teléfono 617-750-7793. Si usted se quiere poner en contacto conmigo, hasta las 5:30, todavía tengo una hora ahí. Aquí estamos viendo el partido.
3: Sí.
0: A ver si Francia remonta. Todavía faltan minutos. 21 minutos todavía falta. La temperatura está marcando en estos momentos 88 grados Fahrenheit, 31 Celsius, mayormente nublado los cielos. La sensación térmica se hace sentir en los 93 grados Fahrenheit, 34 Celsius. Se siente húmedo, bastante seco. Sí, se siente calientito, cuando está afuera, la sensación térmica. Para esta noche, temperatura mínima de 80, cielos claros, máxima de 93. Para mañana, mínima posibilidad de alguna lluvia en un 20%. Por la noche de mañana, temperatura mínima de 71, cielos claros. Alta para el jueves, sí, jueves casi viernes, 90 grados Fahrenheit, caliente para el jueves. Mínima de 69, parcialmente nublado. En la noche. El viernes llegará la máxima a los 87 grados Fahrenheit con un día completamente soleado. 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
0: Hey, le cuento en notas deportivas, Argentina hizo una consulta a la FIFA antes de disputarse las semifinales en Atlanta mañana ante Inglaterra. La albiceleste pidió poder disputar la eliminatoria ante el equipo de Tuchel con la segunda equipación, la azul oscura. La sombra de Maradona está detrás de todo esto. Y la FIFA, como le iba a decir, que no. Claro, como le iba a decir que no. Y se van a acordar del gol aquel. Ajá, robo de Argentina ante Inglaterra. La mano de Dios le llamaron, qué barbaridad. Gianni Infantino ha confirmado que entre muchas propuestas que manejan en la FIFA, existe la posibilidad de que el próximo Mundial a celebrar en el 2030 en España, Marruecos, Portugal, más el añadido de Argentina, Uruguay y Paraguay, pase a tener 64 selecciones participantes. Van a haber 6 países anfitriones de este Mundial, ¿eh? Y con 64 selecciones. De momento es una idea que se comenta y que tras el buen recibimiento al Mundial de 48 equipos participantes, no se descarte el aumento de más equipos nacionales presentes en la próxima cita mundialista. Y el Barcelona solicitó hace unos días un adelanto de 210 millones de euros para poder acudir al mercado y fichar jugadores. El club estaba atravesando un momento complicado en cuanto a tesorería debido al retraso de las obras del Camp Nou, que no han permitido obtener los ingresos previstos en un principio. Por ello, necesitaba este dinero para poder reforzar la plantilla. Estos 210 millones proceden de los derechos de televisión de los próximos años. Ya no hay palancas, hoy hay adelantos. Vamos con Chico Osorio hasta El Salvador. Adelante, Chico.
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4: En Ritmo Guanaco Internacional, estas son las informaciones deportivas en este 14 de julio. A esta hora, en el Mundial United 2026, se desarrolla el juego de semifinales entre España y Francia, cuyo ganador se clasificará a la gran final del próximo domingo. En otros temas relacionados a la actividad mundialista, FIFA ha confirmado oficialmente la designación del árbitro estadounidense Ismael Elfat para dirigir la semifinal de la Copa Mundial entre Inglaterra y Argentina, que se disputará mañana en el Mercedes-Benz Stadium de Atlanta, Georgia. Elfat estará acompañado por sus compatriotas Corey Parker y Kyle Atkins. Cuarto árbitro será el italiano Mauricio Mariani. Ismael Elfat ya arbitró los partidos de fase de grupos Países Bajos, Japón y España-Uruguay, además del polémico Brasil-Noruega en octavos de final. Curiosamente, Elfat fue el cuarto árbitro en la histórica final de Qatar 2022, donde Argentina se coronó campeona frente a Francia. Siempre hablando de este partido entre Argentina e Inglaterra, este ha sido catalogado oficialmente por las autoridades y FIFA como el encuentro de mayor riesgo de toda la competencia. Debido a la histórica rivalidad deportiva y geopolítica entre argentinos y británicos, sumado a recientes altercados menores entre fanáticos en Florida tras las clasificaciones, los comités de seguridad han estructurado un despliegue sin precedentes para la semifinal en Atlanta. Se aumentará drásticamente la presencia de policías estatales y seguridad privada, tanto en los alrededores como en los pasillos internos y tribunal del estadio. FIFA oficializó que la Copa Mundial 2030 se disputará de forma inédita en 6 países en 3 continentes diferentes. La mayor parte de la competencia y el calendario completo se concentrará en España, Marruecos y Portugal. Para conmemorar los 100 años de la primera Copa del Mundo disputada en Uruguay en 1930, FIFA aprobó 3 partidos inaugurales conmemorativos en Sudamérica. Uruguay albergará su partido inaugural en el histórico Estadio Centenario de Montevideo. Argentina disputará su primer duelo en el Estadio Monumental de Buenos Aires. Paraguay tendrá su partido de apertura en el Estadio Defensores del Chaco en Asunción. España aporta la mayor cantidad de opciones de estadios candidatos. Marruecos, su proyecto insignia es la construcción del colosal Gran Estadio Hassan II en Casablanca. Y Portugal participa con sedes principales concentradas en Lisboa y Oporto. Los equipos de la primera división comenzaron ayer el proceso de inscripción federativa ante la Federación Salvadoreña de Fútbol, un requisito indispensable para participar en la temporada 2026-2027, cuyo torneo apertura iniciará a finales de este mes. La dirección legal de la Federación Salvadoreña de Fútbol citó a los 12 equipos mediante una notificación enviada el pasado 9 de julio, en la que también se detallan los documentos y requisitos que cada institución deberá presentar para obtener el aval federativo. Los primeros en acudir fueron Alianza FAS y Luis Ángel Firpo, convocados para ayer en las oficinas jurídicas de la federación. Hoy es el turno de Platense, Intertecla e Isidro Metapán, mientras que mañana deberán presentarse Cacahuatique, Fuerte San Francisco y Águila. La ronda concluirá el jueves con las comparecencias de Atlético Balboa, Municipal Limeño y el recién ascendido Inca. La inscripción federativa es un requisito previo para que los clubes puedan obtener la licencia de clubes temporales que les permita competir con normalidad en la temporada 2026-2027. Aquellos equipos que no completen este proceso no serán habilitados para disputar el torneo Apertura. Muchas felicidades, Lisbeth Gutiérrez. Que este nuevo año tengas paz y mucha salud para que puedas disfrutar de todas las bendiciones que Dios traiga a tu vida. Con todo el aprecio y cariño de siempre, desde El Salvador te enviamos un abrazo fraternal. Feliz cumpleaños, Lisbeth. En este martes seguimos escuchando a Dani Gutiérrez. Feliz tarde.
0: Gracias, chicos, gracias. 4:41 ya en el ritmo guanaco. Minuto 80, se está jugando la semifinal. Francia sigue perdiendo 2-0 ante España. ¿Se quedará Francia? ¿Pasará España? Ya lo veremos en 10 minutos más. Un poquito más, ¿no?

0: pausa y venimos con más música. No se vaya, no se vaya. Marte Mundialista.
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0: 4:52 ya en el Ritmo Guanaco. Macondo.

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1: Tres y llegamos a las cuatro, a las cinco, ya, 4:57. 90+4, sigue ganando España 2-0 a Francia. Francia, desconocido. No es el Francia que vimos en los partidos anteriores, ¿eh? Ya, pasa España, pasa España.

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1: Cinco, tres en la tarde ya.
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2: Contra los pronósticos, ¿eh? Francia se ve invencible. Llega España y le gana 2-0.
3: Llegó la hora, el mundo entero ya.
2: Oyarzabal de penalti al 22 y Porro al 58. Pero vean, vean, ya le van a dar el MVP al niño.
3: Corazón.
2: De verdad, es que es la FIFA, ¿verdad? Es que esas cosas que hace la FIFA. Claro, España pasó a la final. Este domingo lo tendremos en la final a España, esperando el ganador de mañana, de Argentina e Inglaterra. ¿Quién pasará? El sábado Francia va por el tercer lugar con el perdedor de mañana. Uno hará historia. Dicen que ya lo tienen. ¿Usted qué cree? Así dice toda la gente, ¿verdad? ¿Para qué estar esperanzado en que su equipo va a llegar? ¡Vamos todos a Argentina! Claro, vamos todos a Argentina. ¿Quién será el campeón del mundial para usted? Pasamos la página porque mañana se viene Inglaterra, Argentina, a las 3 de la tarde también la segunda semifinal para saber quién es el segundo finalista. Y este domingo pues tendremos la final, señores. A las 3 de la tarde es la final. La temperatura está marcando 90 grados Fahrenheit, 32 Celsius, mayormente nublado. Esta noche, temperatura mínima de 80, cielos claros. Mañana 93, la máxima, 20% de posibilidad de lluvia. En la noche, mínima temperatura de 71, cielos claros. Ey, caliente para el jueves, otro asadito. Día de playa, día de piscina, día de lago. Altas en los 90 grados Fahrenheit, mínima de 69, parcialmente nublado. Para el viernes la máxima de 87 grados Fahrenheit, un día soleado. 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Pasó España a la final. Ya tenemos primer finalista. ¿Quién será el campeón? ¿España o Argentina o Inglaterra? Pronósticos, pronósticos se valen. Aunque no le acierte y usted diga, este va a ser campeón y ya.

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0: Ey, tengo un amor. Sí. 5:24 ya en el ritmo guanaco en este martes mundialista.

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1: Y me voy ya. Pues sí. Hey, regreso mañana a las 3:30, ombliguito de la semana. Otro día calientito. Verano 2026, qué rico. Y semana mundialista, la última ya. Se ve el mundial este domingo, la final, 3:00 p.m. España contra el ganador del partido de mañana, Argentina e Inglaterra. ¿Quién será? Bueno. No importa la situación, la crisis, la enfermedad, el problema más grande que estés pasando en tu vida, tranquilo, pero tranquilo, ponelo en las manos de Dios, confía en Él, espera, y Él te va a ayudar en el momento de lo decía lo mejor para vos. Sí, Dios sabe lo que te pasa, qué es lo que necesitas, qué es lo que no necesitas. Así que vos tranquilo, confía en Él al 100%, ¿eh? Ponerlo en las manos de Él, y porque vos no vas a poder hacerlo, vos solo no podés, pero con la ayuda de Él sí. Y sabes otra cosa, que Dios te ama tal y como sos, así como sos, Dios te ama, y nadie te puede amar como Dios te ama. Es tu Padre, ¿y cómo no te va a amar? Que Dios me los bendiga, feliz tarde, aquí estoy mañana de regreso a las 3:30. Sí, y ya comenzadito el partido, ¿eh? Inglaterra-Argentina mañana. ¡Hasta mañana! ¡Alú, pues!

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2: Bien, amigos, y ahora tenemos algo bien romántico para ustedes, un poquitito de rock colombiano. Y dice...

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